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0: exacta en la voz de su amigo.
1: 20 horas, 28 minutos.
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1: La hora exacta en la voz de su amigo.
2: 20:49.
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0: La hora exacta en la voz de su amigo.
1: 20 horas 59 minutos.
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8: Ecuador. Presidente Noboa renueva por 30 días el estado de excepción en 10 provincias y 3 cantones de Ecuador. El gobierno de Ecuador considera que una interrupción del actual despliegue militar aumentaría el riesgo de una nueva articulación de los grupos delictivos y de un deterioro del control territorial. El decreto ejecutivo 472, suscrito este 14 de agosto de 2026 en Guayaquil, extiende la medida a las provincias de Guayas, Manabí, Santa Elena, Los Ríos, El Oro, Pichincha, Esmeraldas, Santo Domingo de los Áchilas, Sucumbíos y Azuay. También incluye los cantones Lamaná en Cotopaxi, Las Naves en Bolívar y La Troncal en Cañar. La renovación tiene vigencia desde la firma del decreto. Embalse de Mazar, clave para el sector eléctrico, sigue lleno, pero las lluvias comienzan a disminuir en agosto de 2026. El embalse de Mazar está casi lleno, sin embargo, el caudal ha disminuido en lo que va de agosto, lo que podría, según experto, ser un indicio de un estiaje temprano. Vela del cangrejo rojo se adelanta en Ecuador. A través de un acuerdo ministerial firmado el 13 de agosto, la Subsecretaría de Recursos Pesqueros adelantó la segunda veda del cangrejo rojo en Ecuador. Expertos advierten que un posible episodio fuerte de El Niño podría afectar a estas especies. Según el documento emitido el 13 de agosto, la veda del cangrejo empezará ahora a la medianoche del 15 de agosto y terminará el 15 de septiembre de 2026. Luisa González encuentra refugio en Pachacútic y ahora será la candidata del movimiento indígena en Manabí. Cuando falta poco para el cierre de las inscripciones de candidaturas en el CNE, Pachacútic anunció que su ficha electoral en la prefectura de Manabí será la correísta Luisa González. Mundo. Al menos 287 fallecidos tras sismo en Colombia. De la Espreya propone un plan Marshall para construir Chocó. Las esperanzas de encontrar más sobrevivientes tras el potente terremoto de 7.4 de magnitud que sacudió Colombia el pasado lunes se desvanecen este viernes 14 de agosto. Los rescatistas empiezan a reducir el alcance de las búsquedas mientras las familias en las zonas afectadas siguen esperando noticias de sus seres queridos desaparecidos. Entre tanto, Chocó, departamento en el occidente del país y epicentro del movimiento telúrico, registró en las últimas horas nuevos sismos con magnitud mayor a 3. Italia. El volcán Etna paraliza el turismo y los vuelos de Sicilia. El monte Etna en Sicilia entró en una nueva fase eruptiva desde el 7 de agosto y continúa expulsando lava, cenizas y gases tóxicos. La erupción ha paralizado el aeropuerto de Catania durante varios días. El fenómeno atrae a turistas y excursionistas de todo el mundo. Donald Trump dijo que declarará el estrecho de Hormuz territorio de los Estados Unidos una vez que termine la ofensiva ofensiva militar contra Irán. El mandatario republicano afirmó que Teherán enfrenta una fuerte presión militar y sostuvo que Washington mantiene bloqueado el paso de embarcaciones por la estratégica vía marítima. Ningún barco puede pasar a menos que nosotros queramos, agregó. Incendio forestal en el oeste de Alemania. Unas 2.000 personas tuvieron que ser evacuadas por un incendio forestal en la región de Eifel, en el oeste de Alemania. 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

0: exacta en la voz de su amigo.
1: 21 horas 25 minutos.
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0: exacta en la voz de su amigo.
1: 21 horas 38 minutos.
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0: La hora exacta en la voz de su amigo.
1: 21 horas 52 minutos.
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0: exacta en la voz de su amigo.
1: 22 horas, 20 minutos.
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0: exacta en la voz de su amigo.
1: 23 horas, 8 minutos.
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0: horas, 22 minutos.
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0: exacta en la voz de su amigo.
1: 23 horas 36 minutos.
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0: exacta en la voz de su amigo.
1: 0:03.
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0: La hora exacta en la voz de su amigo.
1: 0 horas 16 minutos.

0: La hora exacta en la voz de su amigo.
1: 0 horas, 52 minutos.

0: exacta en la voz de su amigo.
1: 1:38.
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1: La hora exacta en la voz de su amigo.
2: 2:34 minutos.

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0: La hora exacta en la voz de su amigo.
1: 3:18.
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0: exacta en la voz de su amigo.
1: 3:51.
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0: La hora exacta en la voz de su amigo.
1: 4:15.
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4: En este momento damos inicio a la hora radial más importante, dirigido y orientado por el botánico, parapsicólogo, astrólogo, secreto naturista, espiritista, santero, indígena de fama internacional, el maestro Nicanor de las plantas, cacique Charazani. Sean ustedes bienvenidos a La Selva, sus secretos y sus plantas. Sean ustedes bienvenidos a su programa La Selva, sus secretos y sus plantas.
5: ¿Qué tal, amigos y amigas? Sean ustedes bienvenidos una vez más, hoy como siempre, al encuentro radial más importante de quienes habla su gran consejero y amigo Nicanor de las plantas. Hoy día cabalístico, día de esperanzas. Ustedes pueden participar del programa como siempre a través del gran conocimiento espiritual del maestro Nicanor de las plantas y el cacique Charazani. Mis queridos hermanos, se pueden comunicar al 098-964-5205, 098-964-5205, esa es la línea espiritual del maestro Nicanor de las plantas, como siempre brindándoles el apoyo a través de los grandes secretos, a través de los grandes misterios, para que ustedes paren de sufrir en la vida, para que ustedes no sigan sufriendo de enfermedades rebeldes, de males, de daños, de hechizos, de salamientos, para que ustedes recuperen la esperanza también. Porque así como vienen cantidades y cantidades de personas a curarse, a sanarse, usted también lo puede hacer. Aquí se encuentra el maestro Nicanor de las plantas y el cacique Charazani, aquí en la ciudad de Esmeraldas, en la avenida Olmedo y calle 10 de agosto. 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Ese es el lugar de encuentro espiritual del maestro Nicanor de las plantas y el cacique Charazani. Bueno, mis queridos hermanos, en este momento vamos a darle respuesta a mensajes que vienen de muchas partes. Personas que quieren saber de su salud, de su suerte, de su esperanza. Este mensaje me llega de Punta Arenas, me dice maestro Nicanor de las plantas. Yo escucho su bonito programa, el cual me ha gustado bastante. Quisiera saber de mi esposa por qué ella está tan rara conmigo. La verdad que a veces ni me sirve bien los alimentos. Siento que yo le fastidio, que no le agrado. Dígame usted qué es lo que está pasando. Yo soy nacido el 9 de junio del año 92. Me despido, hombre desesperado. Bueno, mi querido amigo desesperado, mucha atención. Yo haciéndole un recorrido grafológico espiritual a la fecha de nacimiento suya, estoy viendo que su mujer le está jugando el juego del escondido con una persona que trabaja en la misma finca donde usted allá trabajan, porque ustedes trabajan, su esposa como cocinera y usted como mayordomo. Es importante, mi querido hermano, que usted se salga de esa finca, ya que ella está saliendo con un mismo empleado de él, de allá, del campo, de la finca esa. Es importante, mi querido hermano, que si usted quiere seguir con ella, debe venir para yo hacerle un amarre espiritual. Porque de lo contrario, ella no va a volver con usted, se va a separar, porque aquí lo que veo claramente es una separación, el comienzo de una separación eterna. 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

0: Si mi problema tiene curación, ya que yo sufro de una enfermedad en los pies, se me inflaman y se me hinchan las coyunturas, se me adormecen y a veces no puedo dormir tranquila, dígame qué es lo que tengo, si es enfermedad rara o es enfermedad natural. Yo soy nacida el 9 de junio del año 1970. Bueno, mi querida amiga Luz María, mucha atención, yo haciéndole un recorrido grafológico espiritual a su fecha de nacimiento. Estoy viendo que a usted le dieron una toma, le dieron un bebeizo para verla postrada en una cama. Eso lo está haciendo su mismo esposo, ya que él está buscando otra mujer, la cual está saliendo. Y por ese motivo quiere deshacerse de usted para tener el camino libre y llevarla a la casa a vivir. Es importante, mi querida amiga Luz, que usted venga y me visite para yo poder sacarle ese mal que le ha dado su mismo esposo. Porque de lo contrario usted va a quedar postrada en una cama. 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Bueno, mis queridos hermanos, ya saben que yo les atiendo todos los días de la semana. A partir de las 8 de la mañana hasta las 6 de la tarde les atiendo. Los días domingos, los días festivos, les atiendo de 8 a 12 del mediodía para que usted venga y me visite, mis queridos hermanos. Aquí el maestro Nicanor de las plantas le está haciendo tratamientos a base de plantas, a base de medicamentos, a base de medicina natural. 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Ese es el lugar de encuentro espiritual con este gran curandero y sanador, el maestro Nicanor de las plantas y el cacique Charazani. Bueno, mis queridos hermanos, en este momento tenemos una persona que ha venido aquí a hacerse curar y lo ha logrado, ha venido aquí también a dar gracias por medio de la sanación espiritual.
1: En este momento tenemos una persona más que ha venido aquí a nuestra casa de sanación, nuestra casa espiritual del maestro Nicanor de las plantas, y ha venido a dar gracias.
2: ¿Y usted con qué motivo vino aquí a visitarnos a la casa espiritual del maestro Nicanor de las plantas? ¿Qué problemas tenía usted de salud o qué problema en su vida tenía?
3: El problema era que realmente yo, no podía ser feliz porque quedaba embarazada, mis bebés nacían y el primero, al mes, 2 días de nacido, falleció. Y el segundo ya tenía 10 meses de nacido y también le pasó lo mismo. Y realmente no sabía por qué era.
2: Ah, bueno, entonces usted era motivo a un daño y aquí se le ha sacado ese daño, ¿verdad?
3: Sí, exactamente aquí, porque nosotros buscamos otras personas, me decían que fuera a tal lado porque podía hacer daño. Nosotros fuimos a Santo Domingo, donde otra persona, anduvimos de un lado a otro buscando realmente que dieran con lo que realmente yo tenía, pero ninguna de esas personas, dieron, porque lo que me hicieron fue, como quien dice, sacarme dinero de por gusto, porque de ahí lo que me mandaban a hacer era que comprara tal cosa para realizarme baño, que $200, que $80, pero realmente, nunca me hicieron una limpieza como la que me han hecho realmente aquí.
2: Bueno, entonces eran puros baños y prácticamente personas que no conocían de su enfermedad, de su problema. Pero usted lo que tenía era un daño a través de muerto, a través de cementerio. Acá a usted se le hizo la limpia, se le hizo la curación y se le sacó ese daño, ¿verdad?
3: Sí, así es. Yo realmente lo que no me hicieron otras personas, en cuánto tiempo, en lo que me sacaron fueron dineros y todo eso, realmente me lo sacaron aquí. En la segunda avenida, en la segunda cita que me hicieron, ya me hicieron a que yo vomite ese daño.

0: Y ahí realmente me di cuenta lo que yo tenía por dentro, que era lo que me estaba matando a mí y lo que mató a mis dos bebés.
1: Bueno, hermanita, y usted entonces, después que se le hizo la limpia, la sanación espiritual, usted comenzó a sentirse una persona nueva, ¿verdad? ¿Cómo se sintió y al cuánto tiempo usted se sintió?
0: O sea, sí, exactamente, porque lo que yo sentía era algo, no sé, algo que se desprendía del estómago y me llegaba a la garganta, y ahí se me hacía como un nudo, y ya no me daban ganas de comer, era algo como algo espeso. Y ya desde el momento en que boté ese daño, realmente me he sentido una persona diferente. O sea, en el estado de ánimo ya no soy la misma, o sea, con decaimientos que tenía antes, ahora ya no, ahora ya me siento bien. La bendición de Dios, estoy bien, y a ustedes también.
1: Bueno, han desaparecido todas las enfermedades, dolencias, todas las desesperaciones de su cuerpo. ¿Cuántos años tiene usted, hermanita? 25 años. Como pueden ver, una persona joven. ¿Y usted qué quiere decirle a las personas de aquí del Centro Espiritual del Maestro Nicanor de las Plantas? ¿Qué le quiere usted recomendar a las personas?
0: O sea, mi recomendación y consejo también, porque uno a veces dice, ya, pero o sea, las personas así como que se ponen en duda, de como que dicen, ¿será verdad, no será verdad, será que realmente curan o no? Pero yo lo que le puedo decir que sí, que no son unas personas, como quien dice, mentirosas, que quizás sacan el dinero por sacarlo, pero realmente no lo curan, como me ha pasado en otros lados. Ellos acá sí son personas serias y que realmente, o sea, cumplen con su palabra, con lo que dicen, que si es daño, ellos lo sacan y se lo hacen ver a uno.
1: Bueno, hermanita, muchas gracias y muchas bendiciones.
2: Bueno, como pueden ver, mis queridos hermanos, aquí estamos todos los días ayudándoles a través de los grandes conocimientos, de los grandes rituales. Aquí está el cacique Charazani, quien les habla, su gran servidor y amigo, el maestro Nicanor de las Plantas, porque aquí estamos todos los días de la mano de Dios, y son muchas y muchas las personas que a diario vienen, que a diario nos visitan. Personas que están cansadas de llevar un mundo lleno de engaños, lleno de traición, lleno de mentiras, mis queridos hermanos. Porque aquí el maestro Nicanor de las Plantas, yo no me gusta jugar ni con los sentimientos ni con la salud de nadie. Aquí estamos personas que realmente sabemos, conocemos. Cuando hay daño, cuando hay maldad, cuando hay hechizos, cuando hay salamientos, cuando hay brujería, mis queridos hermanos, ya sea en su casa, ya sea en su negocio, en sus cultivos, en su finca, porque por eso es que la gente me visita, porque saben que el maestro Nicanor de las Plantas y el cacique Charazani, aquí le estamos hablándoles siempre con la verdad, mis queridos hermanos. 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Aquí estoy yo en la Avenida Olmedo y calle 10 de Agosto, segundo piso de la farmacia Fibeca. Ya me despido, mis queridos hermanos. Que las tres divinas personas que viene siendo uno mismo los bendiga, que sea el Padre, el Hijo y el Espíritu Santo.
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5: La hora exacta en la voz de su amigo.
6: 4:31.
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0: Marta en la voz de su amigo.
1: 4:45.
0: La hora exacta en la voz de su amigo.
1: 4:45.
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5: Amadísimos oyentes, queridos amigos, ¿cómo se encuentran todos ustedes? Reciban un cordialísimo saludo, sean todos ustedes bienvenidos a este su programa, La Clave de la Felicidad. Orientado, como siempre, aquí estamos los hermanos Abril, en la grata compañía del Taita Jacinto, esperando siempre brindarles a todos ustedes el apoyo, la asesoría que necesitan para que puedan tener una vida equilibrada y saludable. 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Verónica, que me escribe de Atacames, su esposo, él sí tiene otra persona. Por esa razón él está tan cambiado, pero es que a él lo están velando. Y es la razón por la cual él prácticamente perdió el interés por ustedes. Va a venir hasta acá. Yo le voy a ayudar para que usted recupere la tranquilidad y la paz del hogar y la familia. No se preocupe, aquí estamos los hermanos Abril para servirle. 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
6: Este mensaje que me llega me dice: hermanitos, mi nombre es María Mireya Izquierdo Vargas. Me dice que nació el día 8 de diciembre del año 63. Quiere saber de la salud, quiere saber de la vida, la suerte. Querida hermana, al hacerle un estudio, veo que usted ha sido una persona muy bondadosa, una persona muy humanitaria, pero también la veo usted rodeada de mucha gente desagradecida, empezando por su nuera, Claudia, que es una mujer que no valora todo el apoyo que usted les ha dado. Es una mujer que habla mal de usted, habla pestes. La maldice cuando usted les mató el hambre, cuando usted los tuvo en la casa con Brian, con su hijo. Pero esta es una serpiente venenosa y ella se ha encargado de ir donde una pitonisa para mandarles a hacer trabajo de mala fe en contra suya. Ese es el motivo por el cual usted ha decaído en su salud, está teniendo problemas económicos y también esas dolencias en las piernas, esas dolencias de espalda, ese problema de la visión, que hay veces que se pone que no ve. Va a venir hasta acá, me va a traer un manojo de romero, de ruda y 7 limones. Viene aquí porque yo le voy a conjurar esas plantas con las cuales usted va a hacer infusiones que va a tomar durante 7 días. Pero también hay que hacerle una limpieza para que usted se libere de toda esta parte oscura que hay y así pueda usted tener una vida saludable.
5: porque usted no vino a este mundo a llevar una vida miserable, a tener una vida de fracaso, de tristeza, de desilusiones. Vino a este mundo a llevar una vida con oportunidades. Tiene un excelente signo que es Sagitario, es una persona que nació para brillar con luz propia. Le recomiendo que se me haga unos baños, consiga el palo santo, consiga el romero y las hojas de naranjo. Esto lo cocina en unos 7 litros de agua, se hace baños por una semana. Espero haberle servido y recuerda siempre que todo problema en la vida tiene solución, que toda enfermedad también tiene su curación.
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5: 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Aquí estamos para darle el apoyo que usted necesita. Aquí estamos para solucionarle sus problemas, para brindarle la ayuda que usted requiere. 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Este mensaje que me llega, me dice: hermanitos, he sido un fiel oyente de su programa, mi nombre es Miguel Antonio. Me dice que nació en el año 51, el día 15 de mayo. Lo veo muy mal con ese problema de reumatismo, de gota, de la presión arterial, de la próstata y de pasapalo con cálculos en la vesícula. Entonces, sí necesita lo que es un tratamiento para que pueda recuperarse y pueda tener una vida saludable. Debe tomar una copita de aceite de oliva con una copa de zumo de limón todas las mañanas, una hora antes del desayuno. 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Así que usted puede traernos el enfermo, el tullido, el paralítico, esa persona desahuciada, esa persona que ya la han llevado a muchas partes, pero que lamentablemente no ha podido recuperarse, no se ha podido sanar. Entonces es momento de que ustedes cambien. Tráigame la primera orina de la mañana. 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

0: exacta en la voz de su amigo.
1: 4:59.
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0: En el nombre del Padre, del Hijo y del Espíritu Santo, reciban todos ustedes, mis amables oyentes del alma, el saludo cordial para el día de hoy, sábado, hoy como todos los días, agradeciéndole a todos y cada uno de ustedes por abrirnos las ventanas de sus oídos, por abrirnos las puertas de sus corazones, al permitirnos llegar con este mensaje de orientación, con este mensaje de consejería espiritual, con el que muchas personitas día por día se vienen sanando, se vienen curando, gracias a nuestros sabios consejos, gracias a nuestras sabias orientaciones. Por eso, si usted, mi amable oyente, es de las personitas que juega, pierde, enamora, fracasa, se queman sus cosechas, le ensucian el agua, está siendo víctima de mal vecino, está siendo víctima de enemigo oculto, yo lo invito para que usted el día de hoy se acerque a una consulta personal. No sufra más en silencio. No llore más amargamente, no cargue más esa cruz que a usted no le corresponde. Recuerden que nuestras palabras le orientan, nuestros consejos evitan futuras desgracias, nuestras predicciones se realizan. Si usted es de las personas que ha estado visitando en otras partes, en otros lugares, y ha perdido la fe, ha perdido la esperanza, yo lo invito para que usted se acerque el día de hoy a tener una consulta personal. Cuando llegues a nuestro templo de curación, cuando vengas a nuestro templo de sanación, no nos digas que sufres, no nos digas que padeces, no nos digas cuál es su problema, no nos digas cuál es su enfermedad. Solamente regálenos su nombre. Sí, regálenos su nombre completo, regálenos su fecha y año de nacimiento y autorícenos para decirle la verdad y nada más que la verdad. Allí le vamos a decir quién le quiere, quién le ama, quién le engaña, cuál es su enemigo, cuál es su amigo, cuál es la personita que le quiere ver bien, cuál es la persona que le quiere ver mal. Si usted sufre en silencio, si usted llora amargamente, es porque usted quiere, mi querido hermano. Todos los días son los días de Dios. 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Mis amables hermanitos del alma, son cantidad de mensajes de texto que día por día nos envían a nuestra línea celular. Por eso vamos a adentrar a dar contestación a sus mensajes, sus correspondencias. Pero primero vamos a escuchar estos mensajecitos muy pero muy importantes y ya regresamos.
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2: Bien, estimados hermanos y hermanas que nos escuchan a través de esta programación, el día de hoy tengo otro testimonio de una de esas tantas y tantas personas que día a día se benefician del fantástico y maravilloso producto, el templador, limpiador prostático, activador sexual. 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El día de hoy, queridos amigos que nos escuchan a través de este programa, tengo el testimonio de una de esas personas beneficiadas. Querido amigo, ¿de dónde viene usted?
3: Yo vengo de Borbón. Yo tenía un problema de la próstata que cada vez que me levantaba en la noche yo orinaba gotitas y no podía, iba a pujar. Y me fui a hacer ver de un médico y me dijo que yo tenía problema de la próstata. Yo me asusté porque me dio miedo que me podía caer cáncer. Pero alguien me dijo que este producto, el templador, era muy bueno. Yo no creía hasta que lo comencé a probar y vi los resultados de este producto. Exclusivamente ahorita yo ya no me levanto todas las noches a orinar. Ahora yo veo mi chorro grueso y largo. Y exclusivamente yo le doy gracias a Dios porque me orientó y logré conocer un producto bueno. Yo lo recomiendo.
2: Bien, usted me contaba que usted era una persona que en el campo sexual había bajado bastante su potencia y que usted tenía problemas con su esposa porque su esposa hasta dudaba de usted. Cuénteme, ¿cómo es esa historia?
3: Bueno, yo llegaba y mi esposa me tentaba y no tenía las ganas, vergüenza me daba mucha vergüenza porque exclusivamente mi aparato no me quería funcionar. Y entonces hoy en día, con este producto bueno, muy bueno, que yo lo recomiendo, mi esposa ahora sí me abraza orgullosamente, me siento, me levanto la mañana, en la noche, en la tarde, mi mujer ahora sí, con qué calentura, orgullosamente. Yo tengo 38 años y créalo que ya de los 38 años comencé a sufrir, no me he dado cuenta que yo era problema de la próstata, todos decían que a partir de los 40, pero no, después me hice ver un chequeo médico y me dijeron que era la próstata, y es un producto muy bueno.
2: Ese es el testimonio real, queridos hermanos, de una de las tantas y tantas personas que día a día vienen a obtener este fantástico y maravilloso producto aquí en nuestro centro botánico. Como yo siempre lo digo, las personas que sufren de la próstata no necesariamente tienen que tener una edad avanzada. La próstata se inflama, la próstata se hace más grande de lo normal y el momento que usted tiene su próstata inflamada, tapa los conductos por donde sale el orín y por eso es que la persona no puede orinar y tiene que estar orinando poquito a poquito, le da ganas de orinar a cada rato y solamente bota gotitas, como bien lo decía este amigo. Gotitas, entonces eso significa que su próstata está a punto de colapsar. No esperemos tener cáncer, no esperemos andar con una sonda para poder orinar, queridos hermanos. Hoy tenemos la oportunidad de podernos liberar de estas dolencias, de estos problemas que tanto daño le hacen al hombre, como lo es el problema de la próstata. Hoy en día, queridos amigos, tenemos la oportunidad de podernos curar definitivamente de este problema. Querido amigo, usted que con tanta fe lo compró este producto y que viene a dar su testimonio verdadero, ¿qué le puede decir usted a la gente que está escuchando este programa?
3: Yo le digo que lo lleve con toda confianza, porque exclusivamente a mí hasta los testículos me dolía, hasta los testículos, y entonces era un dolor tremendo, no podía, por eso no me estaba funcionando bien mi aparato reproductivo. 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
0: 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Qué bonito, mis queridos hermanitos, poder escuchar a diario los testimonios y agradecimiento, cantidad y cantidad de personitas agradecidas a través de estos más de 32 años que me encuentro aquí en esta bella localidad de la ciudad de Esmeraldas. Esto nos motiva, nos llena de fortaleza para seguir cumpliendo nuestra misión que se nos ha encomendado, de hacer el bien sin mirar a quién, de ayudarle a aquella persona que sufre, aquella persona que padece, aquella personita que va como barco sin timón. 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Mis amables hermanitos del alma, hemos abierto el cofre virtual de la correspondencia, en donde vamos a dar contestación al siguiente mensaje favorecido para el día de hoy. ¡Mucha atención! Este mensaje puede ser el suyo o usted puede estar atravesando un problema similar. El mensaje dice lo siguiente: apreciado hermanito Leo, el sanador de la Buena Esperanza, quiero saber sobre la situación con mi esposo. Si hay alguna solución, él es nacido el 15 de marzo del año de 1993 y yo soy nacido el 19 de octubre de 1991. Muchas gracias, hermanito Leo, por lo que usted me oriente. Hermano Leo, por favor, no vaya a publicar mi nombre, mi seudónimo, Mujer Triste y Desesperada. Muchas gracias por su orientación y Dios me le ilumine. Pues bien, a usted, mi querida hermanita, con mucho gusto nos vamos a reservar su nombre, ya que de que vemos en realidad hay muchas personas que a usted y a su esposo les conocen, y más sabiendo que usted es una persona pública. Mi querida hermanita, lo primero que le puedo decirle a usted, que está regida bajo la bella constelación de Libra, pertenece al tercer decanato. Su planeta regente es Mercurio, su elemento es el elemento Tierra. Su día de suerte es el jueves, su color es el color verde y la piedra que a usted le favorece es el ojo de tigre. Y su número de aspectación astrológica es el 32 y 46. Mi querida hermanita del alma, yo le digo sin miedo, sin temor a equivocarme, de que a usted su hogar se lo tienen completamente destruido. Déjeme decirle a usted, mi querida hermanita, que su hogar se lo quieren desbaratarlo a consecuencia de daño, brujería, a consecuencia de hechizo. Hay una mujer que les ha mandado a realizar un trabajo de magia negra, con los cuales su esposo ha cambiado mucho el carácter, ha cambiado mucho la personalidad. Él siempre ha sido un buen hombre, pero últimamente mantiene una rabia, mantiene un coraje, una peleadera, una inestabilidad, una incomprensión que ni usted comprende con él, ni él comprende con usted. Mi querida madre, hermanita del alma, a usted ya le han dicho que su hogar se lo tienen dañado por medio de un alumbramiento, por medio de rezos y por medio de tabaco. es muy importante que usted nos visite. Sí, hermanita del alba, que se identifica bajo el seudónimo Mujer Triste y Desesperada, nacida el 19 de octubre de 1991, espero haberle servido. Mucha suerte, mucha felicidad. Le desea este su servidor y amigo, el hermano Leo, el sanador de la buena esperanza. Mis amados oyentes del alma, recuerden que todo problema en la vida tiene solución, toda enfermedad tiene sanación y curación, por rebelde, por extraña, por desconocida que a usted le parezca. Si usted cree que su dolencia, su problema, su enfermedad no tiene cura, es porque usted no nos ha visitado. Cuando venga a nuestro templo de curación, no nos diga que sufre, no nos diga que padece. No nos diga cuál es su problema que usted tiene. Regálenos su nombre completo, año y mes de nacimiento. Autorícenos para decirle la verdad y nada más que la verdad. Aquí usted va a ver quién lo quiere, quién le ama, quién le engaña, cuál es la persona que le quiere ver bien, cuál es la personita que le quiere ver mal. Hoy día sábado yo le invito para que usted no deje para mañana, porque mañana puede ser demasiado tarde. Recuerde que el tiempo perdido lo lloran los santos. No sufra más en silencio. No llore más amargamente. No cargue esa cruz que a usted no le corresponde. 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Pero primero vamos a escuchar estos mensajes muy pero muy importantes y ya regresamos.
4: Hola amigos, el día de hoy como siempre agradeciéndoles la atención que nos están brindando escuchando este programa de orientación familiar, de consejería social, programa de naturismo. 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

0: orientar, pero no me hagan llamadas perdidas, que nosotros no contestamos esa clase de llamadas. Mis amados hermanitos del alma, vamos a dar contestación al siguiente mensaje de texto. Mucha atención, porque este mensaje puede ser el suyo o usted puede estar atravesando un problema similar. El mensaje que tengo en mis manos dice lo siguiente: apreciado hermanito Leo, el sanador de la buena esperanza. Que Dios me lo bendiga, quiero saber por qué no puedo ser feliz con mis compromisos que he tenido. Hermanitos, por favor, oriénteme. Mi fecha de nacimiento es el 16 de abril del año de 1993. Muchas gracias por lo que usted me oriente. Pues bien, a usted, mi querida hermanita, primero que todo podemos decirle que usted pertenece al primer decanato de la constelación del signo Aries. Su planeta regente es el planeta Marte, su elemento es el elemento fuego. Su día de suerte en la semana es el día jueves, su piedra es el coral. El color que más le favorece es el color rojo y su número de aspectación astrológica es el 4857. Mi querida hermanita, le puedo decir sin miedo, sin temor a equivocarme, de que usted, mi querida hermanita del alma, también está siendo víctima de encantamiento. A usted, mi querida amiga, le tienen cruzado los caminos, le tienen alumbrando por medio de fotografías. Ahora usted no me comenta en su mensaje de que hace un tiempo a usted se le desapareció una ropa interior. No una sola, algunas. Mucho después de habérsele desaparecido estos interiores, vuelta de su casa se le llevaron unas fotografías. De esto estamos hablando más o menos de unos 12 años, cuando usted contaba con la escasa edad de 21 años. Ahora usted ya cumplió 33 años, mi querida hermanita, y hombre que a usted se le acerca, hombre que no le corresponde, hombre que se burla de sus sentimientos, hombre que me la ilusiona y se le aleja, hombre que a usted me la hace sufrir, hombre que a usted me la llena de angustias, me la llena de desespero. Desafortunadamente, qué tristeza. Qué pesar, qué melancolía tener que decirle a usted, mi querida hermanita, de que a usted el daño se le ha realizado un propio familiar de usted. El daño que a usted me lo acompaña en este momento se lo mandó a realizar una prima suya. Y usted sabe de quién estamos hablando. Esta señorita ilusionada con un joven que andaba con usted, esta señorita enamorada y ciega completamente de un enamorado suyo, por medio de unas prendas, por medio de unas fotografías de usted, le mandó a realizar un trabajo de alejamiento, le mandó a realizar unos trabajos de magia negra, le mandó a realizar unos trabajos diabólicos, le mandó a realizar unos trabajos luciféricos. Y usted se dio cuenta, mi querida hermanita, de que si usted se pone a pensar, esta mujer se salió con la suya, porque este joven hoy en día es el marido de esta señora. Pero lo tiene con ventaja, lo tiene con jugadura de calzón, limadura de uñas, rapadura de jarrete y con otras cosas que no quiero mencionar, porque yo no he venido a enseñarle a ustedes a hacer el daño, sino a cómo combatirlo, a que usted aprenda cómo tiene que curarlo. Por eso, mi querida hermanita, le espero lo más pronto posible en nuestro templo de sanación espiritual. Espero haberle servido. Mucha suerte, mucha felicidad le desea este su servidor y amigo, el hermano Leo, el sanador de la buena esperanza. Mis queridos hermanitos del alma, vamos a escuchar el día de hoy estos mensajes muy, pero muy importantes. Y ya regresamos.
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0: 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Mucho oído, oído atento a todos nuestros amables oyentes, a todos nuestros queridos hermanos. 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Este sortiélego, esta aseguranza que le voy a entregar de mis manos a sus manos para que usted, mi querido hermanito, que le está yendo mal en sus trabajos, que está perdiendo su esposa, que le están manejando al padre de sus hijos, a usted que lo tiene su negocio trancado o le tienen salando, a usted que le está yendo mal en la pesca, a usted que le está yendo mal en sus cosechas, sus cultivos, le está yendo mal con sus animales, cárguelo con toda certeza, cárguelo con toda seguridad, de que ahora y el momento que yo se lo entregue, usted va a mirar cómo su suerte va a empezar a cambiar. Con esto, usted no se va a salir de pobre. Con esto usted no se va a volver millonario. Con esto usted no se va a volver rico. Pero yo le aseguro, mi querido hermanito, que la suerte que le han trancado, que la suerte que le han dañado, lo va a volver a empezar. Va a llegar. 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Mis hermanitos del alma, el tiempo por el día de hoy se nos ha terminado. Antes de despedirme, vamos a rezar la oracioncita al vasito y digan: en el nombre del Padre, del Hijo, del Espíritu Santo, amén. Dios, concédeme la serenidad para aceptar las cosas que no puedo cambiar, valor para cambiar aquellas que puedo y sabiduría para reconocer la indiferencia. Señor, que se haga tu voluntad, mas no la mía. Gracias, Señor, por regalarme este nuevo día. Mis queridos hermanitos del alma, pueden tomárseme el agüita. Que Dios, Santa Bárbara y Guaycapuro me los bendiga. Los esperamos hoy día sábado en su consulta personal. Hasta pronto, buena suerte, hasta siempre. ¡América!
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4: La hora exacta en la voz de su amigo.
5: 5:31.
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Sean todos bienvenidos al espacio espiritual del Templo Santero Gregoriano. Confirmamos la fe con el propósito de vencer y no ser vencidos, dominar y no ser dominados, triunfar y no fracasar. 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Hermano José, soy fiel escucha a su bonito programa. Mi problema es sexual, nací el 9 de marzo de 1979, de la mano del médico espiritual José Gregorio, veo la enfermedad de diabetes que causan los niveles de azúcar alta. Este es el principal factor de impotencia sexual, de difusión eréctil, como mala circulación de la sangre, problemas de testosterona baja, depresión y ansiedad. Es importante medicarse con la cura apropiada para la enfermedad de base, como al igual con antidepresivos y estrógenos naturales. Tiene la libertad de hacerlo con la ciencia médica, o si bien con vuestra medicina curada gregoriana. Usted de Puerto Viejo, del 79, puede congregarse este sábado 15, domingo 16, lunes 17, en la sede del templo en la ciudad de Quinindé, en la avenida Edmundo Bastidas, en la calle 3 de marzo, frente a las maquinarias, las volquetas del llanero solitario. En la avenida Edmundo Bastidas, en la calle 3 de marzo, frente a las maquinarias, las volquetas del llanero solitario. Congregado al 099-790-5116. 099-790-5116. Recordemos, ciudad de Quinindé. En la avenida Edmundo Bastidas, en la calle 3 de marzo, frente a las maquinarias, las volquetas del llanero solitario. En la avenida Edmundo Bastidas, en la calle 3 de marzo, frente a las maquinarias, las volquetas del llanero solitario. Hermano José, soy un fiel oyente de su programa. Quiero que me ayude en un problema que tengo con las matas de mis cultivos, se amarillan y se secan. Y mi mamá, cada vez que llega a la casa, es con coraje, dolores de cabeza, le arden los pies. No prosperamos con los animales, se mueren. Dígame usted, en la sabiduría que le ha dado Dios,
que puede ser lo que estoy padeciendo. Soy nacido el 30 de septiembre de 1996. Le escribo de Flavio Alfaro. Hoy de la mano de Orula veo con exactitud la maleza puesta en conjuro de palería. Restos de difunto en su propiedad. Maleficio que trae la peste, la maleza, la enfermedad, la ruina, la pobreza. Sé que ya ha visitado, ha buscado la cura. Han ido con despojos, riegos, baños, han quemado inciensos. Nada ha servido, porque no han sacado el entierro. Si usted quiere curar su tierra y deshacer toda esta sombra negra, debe de hacer desenterrar lo que hay en la propiedad. Así le he servido al congregado de Flavio Alfaro del 3 de septiembre del 96 a la línea espiritual. 099-790-5116. 099-790-5116. Recordemos, ciudad de Quinindé. En la avenida Edmundo Bastidas, en la calle 3 de Marzo, frente a las maquinarias, las volquetas del llanero solitario. En la avenida Edmundo Bastidas, en la calle 3 de Marzo, frente a las maquinarias, las volquetas del llanero solitario. Nos disponemos a la plegaria al vaso con agua. En el nombre del Padre, del Hijo y del Espíritu Santo. Amén. Señor mío, Dios mío, que todo lo puede y que has acogido en tu seno a vuestro amado siervo José Gregorio, quien, por vuestra gran misericordia, Padre, mi Señor, le diste el poder de curar enfermos en este mundo. Darle, Señor, la gracia, el poder espiritual de curar, sanar, ungir y liberar. Señor, si es para tu gloria, te lo pedimos, Padre. Amén. Señor Dios mío, en el nombre de tu Hijo amado, nuestro Señor Jesucristo, podemos tomarnos el agua. A lo que Dios manda, no se le da la espalda. Continúo con más de la sabia consejería espiritual con los congregados a la línea santera gregoriana. 099-790-5116. 099-790-5116. 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Hermano José, tengo problemas con mi esposa. De un tiempo para acá me aborrece. Dice que ya no quiere vivir más conmigo, que me vaya de la casa. Mi fecha de nacimiento el 19 de noviembre de 1988. Ella nació el 9 de agosto de 1993. Le escribo de Colón. Hoy de la mano de Elegua veo como usted sufre. Padece en silencio porque en su conciencia es el único responsable de esta situación. Ya que usted abandonó su hogar de años con una excelente dama que tenía como esposa y unos hijos en formación, excelente en educación y en temor a Dios, porque la suerte le acompañó y esto le hizo mal. Porque el que nunca tiene y llega a tener, loco se quiere volver y en este camino de fiesta, de licor, de amigos, conocí a esta chica
que nunca lo amó, que se acercó a usted por el dinero. Y hoy que lo ve en el fracaso, que no puede ofrecerle la calidad de vida que ella siempre ha vivido y que quiso seguir viviendo con usted, hoy ya no lo necesita. Usted está en esa casa, primero, no tiene para dónde irse, y segundo, dominado por el amor, se aferra a ese cuerpo que ya a usted no le pertenece, porque no hay peor ciego que aquel que no quiere ver. Ella anda con hombres de mayor, de menor edad, que la dejan en su casa. Al igual, van por ella. Le han irrespetado hasta su propiedad, porque a la casa lo ha estado con ellos en la intimidad. A ver, primero reflexione, segundo recapacite, y tercero acérquese para hacerle una renuncia de alejamiento, de enfriamiento, de cuerpo mental, sexual y espiritual de las energías de esta chica, para que así usted pueda agarrar camino, florecer nuevamente en el dominio de su suerte, para que atraiga dinero y nuevamente recupere la línea de trabajo y pueda volver a ser el hombre que fue, ya que siempre lo acompañó, insisto, la suerte. Así le he servido al varón de Colón del 19 de noviembre del 88, congregado al 099-790-5116. 099-790-5116. 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Continúo con más de los congregados de la Tola, nacido el 2 de junio de 1973. Me escribe el varón con problemas de suerte con las mujeres. Me dice que lo abandonan sin saber por qué. Hoy, de la mano de Legua, veo de que esta brujería, por daño de encalzonamiento, lo ha dejado sin dominio espiritual o sin amarre de dominio sexual. Por esta mujer, con la cual usted compartió vida marital, la madre de sus hijos es la directa causal o responsable de esta brujería, que buscando un dominio sobre usted para amarrarlo, dominarlo, someterlo a ella, así enfriarle, a distanciarles y separarle de cualquier otra mujer. Es importante, varón del 26 del 73 de la Tola, buscar la cura de reviente, de liberación, ya que al igual usted no tiene fuerza para que lo respeten, aparte de que lo abandonan, lo engañan en su cara. Es una situación compleja la que usted vive por causa de esta maldad. Así le ha servido a otro congregado al 099-790-5116. 099-790-5116. 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
esta misma la autorizada directa para la cita, el sorteo, la consulta personal para el martes 18 de agosto acá en la sede del templo de la ciudad de Esmeraldas, en la avenida Eloy Alfaro, entre Mejía y Salinas, en la avenida Eloy Alfaro, entre Mejía y Salinas, a tres casas del asadero, La Brasa Dorada. En la avenida Eloy Alfaro, entre Mejía y Salinas, a tres casas del asadero, Brasa Dorada. 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De 8 de la mañana a 5 de la tarde. De igual manera puede usted comunicarse directamente, si es un caso de urgencia, llamando las 24 horas del día, los 7 días de la semana. Este es un servidor junto con Cacique Chindoy, chamán amazónico de Oriente. Estaremos allí para poder avanzar en cualquier situación que usted presente en la salud, en la suerte, en el amor. Es el propósito con sabiduría, poder y verdad, don virtud y vocación para el servicio del fiel creyente, no creyente. Cuantas personas ya cansadas de andar, de visitar un sitio u otro, de prestar, empeñar o gastar para un trabajo fracasando, se han dado la oportunidad con el templo o en el templo santero gregoriano. Aquella persona que no creía, hoy creen más que aquel que ha creído, porque ha visto la luz de fuerza, la luz de poder que se predica con la ayuda de Dios y consagrando el poder del milagro de vuestra santa fe. Un lindo fin de semana para todos, que nos vaya bonito. Les espero el lunes en este mismo horario, 5:30 de la madrugada, para la palabra de vida, en la vista, en el sorteo, la consulta personal el martes 18 de agosto, en la avenida Eloy Alfaro, entre Mejía y Salinas, en la avenida Eloy Alfaro, entre Mejía y Salinas, a tres casas del asadero, La Brasa Dorada. En la avenida Eloy Alfaro, entre Mejía y Salinas, a tres casas del asadero, Brasa Dorada. Recordemos la línea espiritual. 099-790-5116. 099-790-5116. Que la fuerza del cielo nos acompañe.

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2: La hora exacta en la voz de su amigo.
3: 5:51.
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5: Amigos, amigas, ¿cómo se encuentran? ¿Cómo están todos ustedes? ¿Qué tal? Reciban un cordialísimo saludo. Bienvenidos y bienvenidas sean todos y con ustedes a este programa La Clave de la Felicidad. Hoy estamos aquí los hermanos Abril. Como siempre, en la grata compañía del Taita Jacinto. Aquí estamos, hermano Tomás, para brindarle esa asesoría que usted necesita y Remigio Abril. Somos mentes capacitadas para ayudarle a usted a resolver y a curar cualquier mal, enfermedad que usted venga sufriendo, que esté padeciendo. 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Me llega este mensaje y me dice: hermanitos, mi nombre es Mónica Alejandra. Quiere que le dé una orientación porque mantiene con una digestión lenta, se siente con un empacho. Entonces, para esto, lo que es el laurel, el clavo de olor, esto lo hace en infusión, tómelo antes de cada comida. Esto le estimula el hígado, alivia la sensación de plenitud abdominal. Como también puede utilizar el vinagre de manzana en agua tibia, eso lo va a tomar, ojalá con la miel de abejas. Hace este preparativo, lo va a tomar diariamente, le va a ayudar bastante. O también puede utilizar usted el hinojo, el comino, el cilantro y hace infusiones y las toma diariamente. Las personas que en este momento se deseen comunicarse con nosotros, aquí estamos para eso, para darle a usted la orientación, brindarle el apoyo que usted necesita. Muchos de ustedes son personas que viven fracasando todo el tiempo y por ese motivo reniegan, maldicen, se quejan, no saben qué camino tomar. Pues aquí nosotros estamos para eso, para ayudarle. Este mensaje que me llega, me lo escribe Jorge Antonio. Y me dice: hermanitos, quiero que me ayuden. He tenido muchos problemas en mi casa. Trabajo y el dinero se me hace sal y agua. Quisiera saber qué es lo que me pasa también con mi cuerpo. Fecha de nacimiento es el día 25 de agosto del año 92. Bueno, mi querido hermano, veo que usted es una persona joven, es una persona que ha sido trabajadora, emprendedora, luchadora siempre. Pero ¿qué estoy viendo? A usted lo que le preocupa, porque ya va para 3 años, que cayó totalmente con la potencia sexual. Lo otro, usted tiene muchas pesadillas, sueña en abismos, sueña con serpientes, sueña con muertos, en fin, No puede tener usted una vida tranquila, pero lo más preocupante es su cuerpo. Usted a pleno mediodía, 1, 2 de la tarde, y el sudor es pegajoso, frío. A usted lo trabajaron con muerto. Esa es la razón por la cual usted se baña con hierbas, con flores, con colonias, lo limpian con huevo, con trago, lo que sea, y no le sirve de nada. Véngaseme aquí personalmente, porque hay que anular ese hechizo, ese conjuro, porque a usted lo trabajaron a través de la olla negra. Y esa es la razón por la cual usted no se puede recuperar. Pero no se preocupe, que tenemos la capacidad y el conocimiento para romper cualquier hechizo, anular cualquier maldición, y usted se va a recuperar no solamente de la salud, sino que también la tranquilidad, la armonía y el progreso que usted necesita. Los baños son muy, muy importantes, la albahaca, el romero y la salvia. 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Tengo testimonios de las personas que han recibido ayuda de nosotros, los hermanos Abril.
6: ¿Cómo es su nombre, hermana?
7: Luce, hermanito.
6: Cuéntele usted a las personas que en este momento usted le escuchan, ¿cómo se sentía usted cuando vino acá donde nosotros?
7: Gracias a Dios, yo ahora me siento bien desde cuando vinieron de los hermanos, que yo no podía con la cintura, el hígado, los riñones, que me dolía. Vine acá y ahí me estoy bien.
6: ¿Qué otro problemita más tenía usted de
7: la cabeza? La cabeza que sentía mucho, ahora ya estoy bien con la cabeza, las piernas, todo, estoy bien, gracias a Dios.
6: ¿Cuánto tiempo duró usted para recuperarse acá con nosotros los de Brasil?
7: A los 8 días que yo me fui de aquí, donde los hermanos, yo ya me sentía bien de la cintura, del hígado, todo ahora, como todo. Y ando muy bien.
6: ¿Qué le recomienda a las personas que en este momento le están escuchando a usted?
7: Que vengan aquí, que los hermanos son buenos para dar la salud, pero primeramente dando gracias a Dios, que Diosito les ha iluminado para que a las personas enfermas nos cure.
6: ¿Usted se atreve a recomendar a la gente porque usted vino y vio resultados con nosotros?
7: Sí, que todo, ya vuelvo y repito, que todas las personas que se sientan mal, que vengan acá y que ellos dan la mejoría.
6: Bueno, ahí escuchábamos un testimonio más de las personas que vienen y encuentran curación con nosotros.
5: Bueno, mis amigos, me siguen llegando mensajes. Este mensaje que me llega me dice: hermanos, yo quiero que me ayude. Soy una persona que todos los días los estoy escuchando a través de su programa. Le escribe Fanny Margot Logroño. Me dice que nació el día 31 de diciembre del año 72. Bueno, mi querida hermana, prácticamente la veo que no puede caminar. Ese dolor en las piernas, ese dolor en los pies, ese malestar que usted tiene. Todo esto no es natural. A usted le agarraron el rastro, le cogieron la pisada. Y esa es la razón por la cual usted no puede tener una vida en paz. Debe venir, es muy importante que usted venga. Viene y aquí le ayudo, porque hay que hacerle una limpieza, hay que despojarle de toda esa parte negativa, oscura y nefasta que hay, porque a usted le han tenido envidia. Y hay personas interesadas en que a usted le vaya mal en todo. Y por esa razón, dése cuenta, nada le sale bien. Entonces, es momento de que usted se recupere, pueda tener una vida tranquila. Lo que sí le pido, tenga cuidado usted con Joana Cabrera. Esa mujer es mala. Esa persona la quiere ver a usted en la miseria, la quiere ver paralizada. Ella ha ido donde brujo de campo y allí le han hecho trabajos para enfermarla. Le recomiendo también que se haga unos baños con vinagre, con sal en grano, con laurel y con tomillo. Y viene, nos visita. Nosotros aquí gustosamente le estaremos ayudando para que todo en su vida me le cambie para bien. 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
2: La hora exacta en la voz de su amigo.
3: 6:02.

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3: La hora exacta y la voz de su amigo.
4: 6:05.
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0: Hola amigos de la sintonía, ¿qué tal? Tengan ustedes muy pero muy buenos días. El saludo como siempre cordial, fraterno y alegre de estos sus servidores. Vidal Valencia Morales e Isauro Mira Vera, listos en este reencuentro de la información local, provincial, nacional e internacional. Antes que nada, darle gracias al Todopoderoso por permitirnos estar con ustedes una vez más, compartiendo las informaciones en esta mañana en la primera y única emisión del día. Hoy estamos sábado 15 de agosto del año 2026. Sean ustedes bienvenidos, bienvenidas a las informaciones en detalles. Estas son las informaciones en minuto a minuto, oyentes. Temblor se reporta en Quito y los valles de Los Chillos y Cumbayá la madrugada de hoy. Ay, no es por ahí. Aquí está la información, oyentes, mucha atención. Un temblor se sintió en Quito y los valles de Los Chillos y Cumbayá la madrugada de hoy, 15 de agosto. La magnitud del sismo que se registró a las 4 de la mañana con 33 minutos fue de 2,9, según un reporte del Instituto Geofísico. La profundidad del temblor fue de 10 kilómetros. Su epicentro estuvo localizado a 9,42 kilómetros de Sangolquí. Por eso el evento telúrico se sintió, sobre todo en los valles de Los Chillos, Cumbayá y Tumbaco, en el oriente de Quito. El remesón generó alerta entre los ciudadanos debido a los recientes terremotos en Colombia y Venezuela, pero el evento, aunque se sintió, fue leve, dice esta nota informativa. Si bien el temblor no fue intenso, los reportes de Internet hicieron que Google emita una alerta por el evento telúrico. El sistema de Google emite alertas sísmicas tras identificar vibraciones sísmicas en tiempo real a través de una red colaborativa crowdsourcing, basada en los acelerómetros de los teléfonos Android cercanos, dice la información. Tembló Quito la madrugada de hoy, sí señor. Otras informaciones, oyentes. Ecuador establece controles previos para las exportaciones de minerales a China, el principal destino del oro y el cobre. La disposición alcanza a toda operación de comercialización interna y exportación de material mineralizado procesado con destino a la República Popular de China bajo cualquier régimen aduanero. El Ministerio de Ambiente y Energía de Ecuador estableció nuevos controles para la comercialización interna y exportación de material mineralizado procesado con destino a China, en especial oro y cobre. La medida dispone la toma de muestras y una verificación técnica previa para determinar la ley y pureza del mineral, con el objetivo de garantizar que el valor declarado responda a condiciones reales de mercado y proteger los ingresos que corresponden al Estado. El acuerdo fue suscrito el 13 de agosto del 2016 por Galo Andrés García Medina, viceministro de Minas. La Agencia de Regulación y Control Minero, ARCOM, tendrán a su cargo la ejecución del control antes del despacho de exportación o de la operación de comercialización interna. La disposición alcanza a toda operación de comercialización interna y exportación de material mineralizado procesado con destino a la República Popular China, bajo cualquier régimen aduanero. El control permanecerá hasta que ARCOM obtenga resultados de laboratorios validados. ¿Cuándo se activará el control? El acuerdo establece dos criterios para activar la revisión. El primero corresponde a la existencia de vinculación societaria o relación entre partes relacionadas en la operación. El segundo se aplica cuando el comprador o su controlador final tiene participación o control estatal extranjero, situación que el documento considera un riesgo mayor para la libre formación de precios. Los resultados sobre la ley y pureza del mineral deberán proceder de laboratorios acreditados o autorizados por ARCOM y tendrán carácter vinculante para la valoración de la operación. Si se verifica alguno de los supuestos establecidos, la exportación o comercialización interna quedará suspendida hasta que concluya la toma de muestras y la verificación técnica. Además, el material mineralizado procesado no podrá salir del país sin la toma de muestras y la verificación técnica previa. Sin la constancia correspondiente, no se autorizará el embarque ni el levante de la mercancía y el cargamento podrá quedar retenido hasta el cumplimiento del requisito, dice la nota. El Ministerio sustentó la medida en un informe de ARCOM del 11 de agosto del 2016. Según ese documento, durante el primer semestre del 2016, China recibió el 94,73% del volumen de concentrado de cobre y exportado por Ecuador, 382.012,12 1,3 toneladas de un total de 403.265,99. En el caso del concentrado de oro, China recibió el 53,87% del volumen exportado, equivalente a 72.312,95 toneladas de un total de 134.248,10 toneladas. La participación de China en el volumen total de las exportaciones mineras ecuatorianas también aumentó. Pasó de 52,60% en el 2025 a 83,40% durante el primer semestre del presente año, un incremento superior a 30 puntos porcentuales en menos de un año, dice la nota informativa. El ministerio también señaló que la demanda internacional de oro y cobre aumentó por la transición energética debido al uso de ambos minerales en tecnologías de generación, almacenamiento y transmisión de energía limpia. Para el cobre, el documento prevé un crecimiento de apenas 0,9% en la producción mundial de cobre refinado en el 2026, frente al 3,4% proyectado para el 2025, mientras la utilización global crecería 2,1% hasta unos 28,7 millones de toneladas. El acuerdo establece que Arcón deberá expedir en un plazo de 30 días un instructivo técnico con los umbrales de concentración, los protocolos de muestreo y los demás parámetros operativos necesarios para aplicar la medida. La entidad también deberá coordinar con el Servicio Nacional de Aduanas del Ecuador, SENAE, las acciones para verificar el cumplimiento del requisito previo a la exportación. Si el control detecta indicios de prácticas que puedan afectar la libre competencia, el Ministerio remitirá los hallazgos a la Superintendencia de Competencias Económicas, sin perjuicio de las competencias del Servicio de Rentas Internas sobre precios de transferencia, destaca la información. Estamos informando en minuto a minuto, 6 horas con 13 minutos, otras informaciones. La jaiba mora sigue perjudicando a sectores de la provincia. Pescadores del recinto Las Piedras de la parroquia Tachina así lo señalan.
1: Si continúa la jaiba mora, por lo menos yo soy uno pescador de los afectados, en la cual yo tengo un motorcito, en la cual la jaiba mora a mí sí me ha perjudicado económicamente, que no puedo trabajar. Y tan de buena que soy, que le dieron la ayuda y no me salieron a nosotros los que somos organizados. Yo soy parte de una cooperativa y por parte de esa cooperativa metimos los documentos y nosotros que somos organizados no lo han dado nada. No le ha llegado ninguna ayuda y por lo tanto la jaiba mora lo sigue afectando a nosotros.
2: Ya son 8 meses, ya, porque desde el mes de enero empezó a aparecer, según la información.
1: Sí, ahorita aumentó más. Estos días no hemos podido pescar porque aumentó más. Los compañeros vinieron, tenemos que trabajar 2 días sacando jaiba mora.
2: Según versiones de pescadores, también indican que todo lo que tiene que ver calamar, pomada, ya no hay porque se lo come la jaiba.
1: Ya no hay calamar ni pescado, diga. Todo el pescado, la jaiba sale pegada en el pescado, en el trasmayo, porque nosotros somos trasmayeros netos, trasmayeros.
2: ¿Qué pasa ahora? ¿Qué van a hacer en los siguientes meses?
1: Chuta, ¿qué podemos hacer con nosotros si esto demanda a nuestro señor y no tenemos ninguna ayuda de ninguna institución?
2: Me refería también a la inversión que ustedes hacen para cambiar las redes, todo esto, y en un momento se lo lleva la...
1: No tenemos capital, pues. No tenemos capital porque nosotros somos pobres, nosotros vivimos del diario.
2: ¿Quedan en la desocupación?
1: Sí, tenemos que quedar parado ahí, pues. Parado.
2: Ahora, ¿cuántas veces usted se da a la mar? Antes era todos los días.
1: No, pues ahora cuando mucho, 2 veces en la semana.
2: ¿Y eso sale perjudicado?
1: Claro, sale perjudicado, pues. Y no solo entre yo, también mis compañeros que pegan conmigo. No soy yo, entre yo apretado, porque yo trabajo con 4 o 5 personas.
2: ¿Cuánto es la inversión que hace para cada salida y recompensa?
1: No es mucho, unos $30 nosotros hacemos aquí, porque nosotros quedamos cerca, por motivo de que ahorita se hace caro. De combustible, porque la gasolina está cara.
2: Y la gasolina, a veces no saca lo de la inversión.
1: No sacamos la inversión.
3: Y no ha venido ningún dirigente, nada, ni se ha acercado, solo nomás aquí la radio prensa. Entonces, por eso nosotros de favor pedimos al presidente de la República que nos haga esta petición, lo que estamos haciendo, porque en verdad todos los afectadores son nuestro esposo que salen a pescar y nosotros también. Bueno, eso lo...
2: Eso en ese sentido, ahora. Ya no hay, alguien decía, el pan nuestro de cada día, es decir, todos los días los peces para el desayuno, el almuerzo.
3: Ya, ahorita no sale ni peces, lo que uno pesca es pura jaiba mora, entonces estamos bastante afectadas. Yo creo que se han venido a raíz del terremoto que hubo en Colombia, se han venido más las jaiba mora.
2: ya no se puede entonces sobrevivir a este
3: ya no se puede sobrevivir y nada que uno no tiene recursos para seguir otras cosas otra actividad para poder salir adelante para la familia de uno mismo.
2: Ahora, el recinto Las Piedras se denomina por un sector pesquero netamente, pero también las mujeres son concheras dedicadas a otro arte también de recolección de conchas del mar, etcétera.
3: Sí, tampoco, no hay, eso se ha perdido porque nosotros salimos y así como salimos no encontramos nada, todo eso ya se pierde, todo eso. Y también los pescadores han escuchado que hay una culebra grande también en el mar y eso también está peligroso.
2: Eso que es una serpiente enorme, ¿de dónde sale esto?
3: Eso ha de salir del mar o de las rocas, no sé de dónde vendrán esas.
2: No, aquí en Las Piedras.
3: No.
2: Bueno, y entonces la actividad que ustedes realizaban de recolección de ostiones, ya no se puede.
3: Ya no se puede, ya no estamos en eso, en recolección de ostiones, ni almejas, ni nada, porque no hay nada.
2: ¿Que se contaminó la playa o qué pasó?
3: No, parece que se ha ido del mar porque no se encuentra.
2: ¿O esto por el tema del
3: calentamiento? El tema de también del mar y de la jaiba mora, no sé qué plaga habrá padecido con eso, porque eso no está trayendo nada a nuestro hogar.
4: Pues. Mis hijos son pescadores.
2: ¿Qué pasa?
4: También soy recolectora de concha,
2: ¿ya?
4: Sacadora de ostiones, pero hoy en día ya todo se ha perdido.
2: No hay nada.
4: Ya no hay nada. Ahora todo lo que nosotros vamos a la playa no hay nada. Solo no tenemos ya nada que traerle que comer a nuestros hijos.
2: Y por otro lado también ya no hay.
4: Ya no hay nada. Ya, porque lo primero que dio todo abasto a todo fue el petróleo. Cuando llegó, pues derramó y todo eso quedó custrado en las peñas, cosa que eso lleva un largo tiempo, lleva un proceso para eso despegar de allí. Y entonces no hay cómo crecer. Todas las cosas se van muriendo, ¿sí? Porque ya el sector quedó contaminado y eso era nuestra fuente de trabajo, lo que era sacar almeja, ostión, la concha, eso era nuestra fuente de trabajo de nosotras como madre.
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0: Las 6 de la mañana con 18 minutos. ¿Qué opina usted sobre lo que dice la señora que dicen que han visto una serpiente en el mar? Digo, a lo mejor alguna lombricita que vieron por ahí o de las serpientes acuáticas que hay y se han asustado. Ya se parecen a los amigos allá de la Dalia en Colope, en Camarones adentro, en la Dalia. Dicen que un tigre, y es un gato que los me asustaba allá a los de la Dalia allá adentro, allí entre ellos, los hermanos Campás. Un gato los asusta y dicen que era un tigre. Las 6 de la mañana con 18 minutos. Acá a lo mejor alguna lombricita, alguna de esas serpientes marinas que han visto por ahí, les pasó Sergio. Uy, una serpiente, como en las fábulas que se... Usted se acuerda de las películas que enormes pulpos atrapaban a los barcos, así, ¿no? Bueno, en todo caso, dicen que una serpiente, ¿no? Debe ser alguna lombricita que les pasó por al lado de allí, o una serpiente marina, y ya se asustaron los amigos pescadores. Igualito a los de la Dalia, ya. Un gato, el gato, le digo a los hermanos Campás cuando los encuentran acá, digo, cuidado el gato, que ahí viene el gato. A mi amigo Amado Campás, buenos días, un gusto allí en la Dalia. Cuidado el gato, Amado. Las 6 de la mañana con 19 minutos, señora, con 19 minutos, la mía. Las 6 con 19 minutos, estamos informando de minuto a minuto. Puente de Chontaduro a punto de irse abajo, bueno, y le están haciendo unos remendos allí, dice el ingeniero Jimmy Castro, uno de los preocupados cuando se presentan estos problemas. Allá siempre hombre está al frente, como que dice, poniendo el pecho a las balas para buscarle solución a los problemas que se le presentan a sus hermanos de las comunidades del Cantón Río Verde. Como siempre, preocupado. Escuchemos a don Jimmy Castro.
6: Esmeraldeña, rioverdeña, ustedes conocen, nosotros estuvimos muy preocupados hace... Nosotros venimos con una gran preocupación hace 4, 5, 3, 2 años, 1 año, y hace algunos días estuvimos también sumamente preocupados. Pero en los actuales momentos nosotros más bien estamos indignados, molestos por el trato que no se ha recibido de parte de las autoridades de turno, autoridades locales y autoridades provinciales. El puente de Chontaduro definitivamente está por colapsar, eso ya todo mundo lo sabe, lo hemos venido pregonando y ellos quedaron después de que se hizo la noticia a través de los medios locales, provinciales y nacionales, como fue Teleamazona, hubo la gran preocupación y ellos indicaron que dentro de 15 días iban in situ, pero lamentablemente ellos fueron, pero extemporáneamente, ellos fueron después de 44 días, pero ¿a qué fueron? Porque nosotros entendemos que debe de hacerse un trabajo técnico. Ajá. Más bien, ellos fueron con candidatos del gobierno solamente a auscultar, a figurar, es decir, a promocionar. No sé qué promocionaron, pero nosotros queremos es trabajo técnico, no trabajo político a estas alturas.
7: Bueno, pero se ha propuesto ayudarles para este puente, regenerarlo, reconstruirlo o arreglarlo.
6: No, nada, absolutamente nada. De manera que esa es nuestra preocupación, ese es nuestro pedido a las autoridades. Ellos fueron, como le digo, fueron candidatos a diferentes dignidades, pero deben de ir técnicos del Ministerio de Obras Públicas, técnicos de Secretaría de Riesgo, ese tipo de técnicos, profesionales que tengan que ver con vías de comunicación y con puentes. No es secretarías de pueblos y nacionalidades.

0: a estas vías que son afectadas, y en realidad ya estamos afectados más de 30 comunidades donde se dinamiza todas las actividades productivas, agropecuarias, agrícolas, forestales, etcétera, etcétera.
1: Y la situación se puede empeorar con esto de la llegada del fenómeno del Niño, pues, ingeniero.
0: Indudablemente, mire, nosotros estamos ya a las puertas de un fenómeno del Niño y a eso se suma el invierno con un puente prácticamente que está a punto de colapsar, a colapsar. Dios no quiera que el día de mañana vayamos a tener accidentes. Recuerde que por ahí pasan jóvenes, niños que estudian, transportistas que vienen a dejar, vienen y llevan los productos de vital importancia.
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3: Bueno, ojalá que le paren bola a los amigos de Río Verde, porque la verdad que ese puente, las fotografías que me enviaron, sí, ya las láminas de la rodadura, o sea, ¿no?, del piso, ya están desgastadas de tanto uso. Ese puente va a tener como 100 años. Y eso, esas láminas ya están gastadas y se han hecho huecos. Entonces ahí es donde se entrampan las llantas de los vehículos. Pero me enteré por acá, e incluso hasta me mostraron un documento para mí, dice que se habría hecho una sugerencia por parte de un técnico de que a ese puente hay que ponerle unos tablones nada más, donde están los huecos en la rodadura, ponerle unos tablones para que por ahí pasen los carros. Digo, bueno, no sé si eso sea lo viable, ¿no? Pero tablones, digo, en vez de cambiar la lámina, ¿no? Y también pregunto, ¿y cómo está la estructura de ese puente por la parte de abajo, ¿no? Las bases, qué sé yo, lo que lo sostienen, ¿cómo está? Pues, ¿no? Simplemente ha dicho un técnico que hay que poner unos tablones allí, ha sugerido, es una sugerencia, unos tablones ahí donde están las láminas con hueco. Y si es ahora que con las lluvias esa madera se resbala con lodo, llega, se resbala, vuelven a caer en los huecos allí. Bueno, no sé hasta qué punto. Bueno, esa es la sugerencia de un técnico que les ha dicho, no, pónganle ahí unos tablones allí. Eso es la sugerencia que ha hecho él para tapar los huecos que hay. No me parece correcto. No, yo, al menos no sé, pues en mi ignorancia, no sé, como él es técnico, pues a lo mejor tendrá sus motivos, razones para sugerir eso, ¿no? Yo no me atrevo a discutirle. Pero, de mi parecer, en mi ignorancia, yo no veo que esté bien que se pongan unos tablones para tapar los huecos del puente y que por ahí pasemos vehículos, ¿no? Y la estructura por debajo, ¿cómo está el puente? ¿Ah? Es lo que yo pregunto. ¿Cómo está, pues? ¿Ah? ¿La han revisado? ¿La han reparado? ¿Qué le han hecho, no? Bueno, en todo caso, pues vamos a ver qué pasa. Estaremos pendientes de eso, ingeniero Gino Castro. Las 6 de la mañana con 26 minutos. Otras notas informativas. Mucha atención. Mucha atención, trabajadores jubilados del municipio del Cantón Esmeraldas que pertenecen al Código del Trabajo sostendrán una importante reunión este próximo día lunes con el propósito de tratar dos puntos importantes como son el 6% de la antigüedad y el pago de la patronal. Los trabajadores jubilados del municipio de Esmeraldas pertenecen al Código del Trabajo sostendrán una importante reunión este próximo día lunes a partir de las 10 de la mañana en el Sindicato Único de Trabajadores del Municipio del Cantón Esmeralda, SUDME, con ese propósito. Según lo destacaron el señor Eduardo Trejo, secretario, y don Julio Francis, presidente de este grupo de jubilados del Código de Trabajo del municipio, quienes están pues solicitando o convocando, llamando a todos sus compañeros trabajadores para que asistan a esta reunión el próximo día lunes a las 10 de la mañana en SUDME. Allí se va a tratar este tema. Estos dos temas que ya he mencionado, como son el 6% de la antigüedad y el pago de la patronal, según destaca esta invitación que hace don Julio Francis y don Eduardo Trejo, que es el secretario. Las 6 de la mañana con 27 minutos, otro terremoto de magnitud 7,7 en Indonesia con fuertes réplicas deja dos muertos y provoca daños en edificios. Aquí está la información, un potente sismo de magnitud 7,7 sacudió la madrugada de hoy. El este de Indonesia, informó el Servicio Geológico de Estados Unidos, 4 días después de que se registrara otro de magnitud similar en Colombia al otro lado del mundo. El epicentro del terremoto, que se produjo a las 5 horas con 58 minutos, a poca profundidad frente a la isla de Flores, se encuentra a 68 kilómetros de la ciudad de Ende, en la provincia de Nusa tenga

0: Cara Oriental, según el Instituto, según el Servicio Geológico de Estados Unidos. El epicentro del terremoto, que se produjo a las 5 horas con 58 minutos, a poca profundidad, dice, según el informe, según la información preliminar facilitada por la Agencia Nacional de Gestión de Desastres del país, al menos 2 personas murieron y 1 resultó herida. El incidente deja 2 fallecidos y 1 herido, señaló BNP en un comunicado en el que señaló que el temblor se sintió con fuerza en diferentes puntos de la región, mientras continúa evaluando los impactos del sismo, dice esta información, oyentes amigos. Debido al terremoto, el Centro Alerta Temprana de Tsunami Indonesia emitió una alerta nivel 2 para las regiones Nusa Tenggara Occidental, Nusa Tenggara Oriental, Sulawesi del Sur y Sulawesi del Sureste, al tiempo que estiman la profundidad del hipocentro en 15 kilómetros, dice la información. Otro temblor más. Ay, ay, ay, puros temblores, Dios mío, señor. Otro temblor en España de 5,2 sacudió el sur de España y se reportan daños. Aquí está la información. Oye, ¿qué es esto, Diosito Santo? Ay, ay, ay, prepárense. Un sismo de magnitud 5,2 sacudió el sur de España la madrugada de este sábado 15 de agosto, con epicentro a la provincia de Granada, informó el Servicio Geológico de Estados Unidos. Hora después de que otro terremoto azotara a Indonesia, el seísmo ocurrió a la 1 de la mañana con 4 minutos con epicentro al noroeste de Al-Endín y una profundidad de unos 10 kilómetros. El viento fue sentido en varios puntos de Andalucía, entre ellos Málaga, Córdoba, Cádiz y Sevilla. El temblor provocó escenas de alarma y reportes iniciales de daños materiales según reportes de medios españoles. Aunque el Instituto Geográfico Nacional cifró inicialmente la intensidad del terremoto en 4,8 grados, este organismo dependiente del Ministerio de Transporte, Movilidad y Agenda Urbana elevó a 5 la magnitud del temblor, registrado a la 1 de la mañana con 4 minutos de hoy sábado, a 2 kilómetros de profundidad. Según informó el Servicio de Emergencia 112 de Andalucía, el temblor ocasionó más de 80 llamadas, avisos que han llegado de todas las provincias de Andalucía, salvo Huelva y Cádiz. Los primeros reportes señalan que el temblor provocó desprendimientos, caída de elementos de fachadas y tejados y daños en diferentes puntos del área metropolitana de Granada como Armilla, donde se han registrado daños materiales. El IGN registra los distintos puntos de los que la población reportó haber sentido el seísmo. Vecinos de casi todos los municipios de Granada y su área metropolitana informaron de caída de objetos, movimiento de muebles y vibración de puertas y ventanas. También se sintió este temblor en localidades del norte de la provincia como Huéscar, en Almuñécar, Salobreña y Motril, en la costa, en el poniente y en Alparruja. Además, también han notado el temblor en localidades de Jaén como Alcalá la Real, Linares o Jodar, en pueblos de la costa de Almería como la capital, Roquetas, El Ejido o Adra, y en las costas de Málaga, donde Fuengirola o Terremolinos o Abeles, además de Córdoba capital. Al sismo con epicentro en Al-Endín se sumó 6 minutos después un seísmo de 2,6 grados y epicentro a 1 kilómetro de profundidad en Gójar. Granada es una de las zonas con mayor actividad sísmica en España debido a la actividad tectónica del sureste de la península ibérica. Por ello, los movimientos de tierra son relativamente frecuentes en la provincia, aunque la mayoría son de magnitud baja, destaca esta información. Temblor en Indonesia, temblor en Ecuador, temblor en España. Ay, no es por ahí. Las 6:32, aquí hacemos la pausa comercial, estamos de vuelta.
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2: Estamos informando de Minuto a Minuto. Muchas gracias al reporte de sintonía que nos hace el Bocha Armendáriz. Muchas gracias, Bocha, también. Se reporta en esta mañana el pariente Jofre Pachito Valencia desde el Palito de Guayaba en el barrio Las Américas. Buenos días, muchas gracias, parientito. Gracias por escucharnos. También el patrón Olave dice, desde San Jorge, Z de Vuelta Larga, lo escucho. Marito Caicedo desde San Mateo. ¿Qué tal, Marito? ¿Cómo está mi gran amigo Mario Caicedo en la sintonía? Proseguimos con otras informaciones. Oyentes, habitantes de la parroquia de China se preparan para realizar minga de limpieza por motivo de la llegada del fenómeno del Niño.
3: En el tema de la minga, lo estamos planificando con el compañero David Valencia, que es presidente de la Comisión de Riesgo y del GAP parroquial. Sí. Entonces, yo soy parte de esa comisión y lo estamos planificando. Estamos planificando porque ya tuvimos aquí en el gobierno parroquial una o dos reuniones con la dirección de riesgo del municipio, y donde ya nos estamos planificando por el tema del fenómeno del Niño. Y no solamente eso, estamos viendo en el sector, por decirle, de aquí de la entrada a Tachina, en el sector del Tigre, en el sector de Curunde. En algunos sectores estamos planificando, pero por ahora, en estos días, estamos analizando arrancar. Incluso la señorita Reina de Tachina se ofreció también en colaborar y participar en este tema, y para esto estamos planificando el día. Estamos analizando, a lo mejor posiblemente sea entre miércoles y jueves la próxima semana, y de ahí arrancar. Para eso también vamos a hacerle una invitación a ustedes para que sean parte de esta actividad que vamos a realizar.
4: ¿Cuánto influye tener limpia una ciudad? Sobre todo se habla de Tachina, ¿no? A pesar de que aquí también llega el recolector de basura todos los días.
3: No, así es. Influye mucho, porque eso nos va a dar la pauta de que somos una parroquia limpia. Y como ustedes verán, Tachina este rato también hay el turismo, el comercio, la comida, y eso influye mucho.
4: ¿Qué decirlo? La proyección a futuro, tenemos un aeropuerto en Tachina, tenemos un lugar turístico, se anuncia también obras que se están realizando aquí, que sería un cambio total para estos habitantes.
3: Así es, y eso nos conlleva a nosotros como funcionarios trabajar hasta cuando nos toque estar en función. Entonces, de esa manera lo estamos haciendo y lo seguiremos haciendo hasta cuando Dios nos permita y nos dé la fortaleza para seguir avanzando.
4: En relación a esta minga, lugares estratégicos, ¿qué son? De alcantarilla, lugares donde hay bastante maleza, ¿qué pasa?
3: Sí, en eso también quería acotar algo. Nosotros hemos conversado con el señor Ítalo Alegría, que es el presidente de la Junta Administrativa de Aguas Potables de Tachina, y con él vamos a coordinar el tema de las limpiezas de los pozos de los alcantarillados aquí en Tachina, justamente para irnos preparando, como les decía, por el tema del fenómeno del Niño, que de acuerdo a las personas que conocen el tema, dice que va a ser un poco fuerte. Entonces, no podemos esperar que nos pasen las cosas para reaccionar.
4: Hay problemas también serios de fugas de agua en muchos sectores, sobre todo aquí en esta parroquia.
3: Sí, ya de a poco lo han ido, se ha ido solucionando. Entonces, yo aspiro más bien de que nosotros, pues como ciudadanos, también hagamos un poquito de conciencia, no ensuciemos las cuencas del estero, del río, no botemos basura en están las alcantarillas, porque eso nos va a conllevar a tener inconvenientes. De alguna manera, si nosotros como ciudadanos aportamos en este sentido, vamos a tener una parroquia más limpia y más segura.
4: En el tema de recolección, ¿qué día viene acá el vehículo?
3: El tema de la recolección, casualmente este rato acaba de pasar el carro, está viniendo el lunes, el miércoles y el viernes. Viene a partir de las 8:30, 9 de la mañana, una hora, dos horas, está aquí en Tachina y luego se va.
4: Ahora también habría que hacer conciencia de quienes son parte de la población para que saquen la basura los días y en la hora de que pase el recolector.
3: Efectivamente, eso siempre lo venimos recalcando, de que debemos también aportar con nuestro grano de arena, porque sí conocemos y sabemos que hay personas que muchas veces por su trabajo se van y dejan sacando la basura antes de tiempo, y los perros pues muchas veces llegan y rompen. En todo caso, hacemos un llamado ahí a la comunidad a aportar también en ese sentido para poder tener nuestra parroquia limpia y segura más que todo.
4: Y ahora en esta minga, todos a unificar esfuerzos.
3: Sí, vamos a hacer un llamado a los barrios, por decirle, en este caso sería Barrio Lindo, vamos a ir al sector de Curunde, el Barrio Vencedores, Barrio 21, el Tigre, que también tenemos por allá algunas cosas.
4: Las piedras
3: también se me estaba quedando, el sector de Table. A todos los sectores vamos a estar interviniendo de a poco, de acuerdo a las posibilidades que tenemos nosotros como gobierno parroquial. Vamos a pedir ayuda, por en este caso, al COE cantonal, para poder tener maquinaria, volquetas a disposición y poder hacer el trabajo que corresponde.
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2: Me causa un poco de risa cuando escucho eso, los nombres de algunos barrios, ¿no? Unos nombres muy bonitos, por ejemplo, Urdesa, en San Mateo Urdesa, el barrio Urdesa, ¿no? De Urdesa solo tiene el nombre, ¿no? Porque imagínense cómo es Urdesa en Guayaquil. Acá, Barrio Lindo, también Barrio Lindo, el nombre que tiene, porque es de lindo. Y así sucesivamente, yo me río cada vez que... Por ejemplo, acá detrás de la gasolinera que era de Don René Error, sí, sí se ubica, ¿no? ¿Sabe cómo le llamaban a ese barrio? El Paraíso. Y yo siempre lo molestaba al licenciado Franklin Méndez, que vive por allá. El barrio, pero el barrio El Paraíso, donde están constantemente metiéndose balas, le digo, allá será el paraíso de las balas, le decía yo al licenciado Méndez, el paraíso de las balas, pero el paraíso era el nombre, ¿no? Porque allá vive la gente atemorizada, ¿no? Plomo y plomo en el momento que usted menos lo espera. Las 6 de la mañana con 44 minutos, estamos informando minuto a minuto, oyentes, proseguimos con más. Mucha atención, otras notas informativas en minuto a minuto. Grupo de activistas sociales vienen llevando a cabo una serie de actividades a favor de diferentes comunidades. El ingeniero Gustavo Tello Barastegui, miembro de uno de estos grupos, así lo destaca.
6: Gracias. Como producto de la visita a las zonas rurales, promocionando esto de los bonos de carbono para salvar el planeta, porque en la encíclica del Papa Francisco manifiesta clarito que esta es nuestra casa y debemos cuidarla. Y a propósito de ello, en las visitas rurales hemos visitado la zona de Chinca, y allá en Taquihue los moradores han pedido y nosotros hemos aportado y apoyado para hacer una minga. Los niños tienen que transitar por la carretera porque el monte, porque la maleza está invadiendo las vías y corren ese riesgo inminente de que sean atropellados. Frente a ello, tenemos para el día de mañana en Taquihue.
7: El sábado.
6: Mañana sábado de mañana. Todo el día ya hemos conseguido unas motoguadañas, hemos conseguido unos machetes, hemos conseguido unas palas, es decir, minga, ¿no? Y eso, la aglutinación, la motivación, permite de que también se tenga sentido de pertenencia a los habitantes. No estamos criticando, no estamos endilgando, no estamos juzgando a ninguna autoridad, pero lo hacemos en función de solución, porque somos parte de la solución y no del problema.
7: ¿Esto es para ampliar un poco la vía, despejar la vía para que los niños tengan por dónde transitar?
6: Recuperar el espacio de la cuneta, porque el monte ha invadido, es decir, que los niños tienen que botarse en la carretera, más que todo,
7: riesgo de ser atropellados,
6: ¿no? Por favor, y los carros es una recta que pasa en alta velocidad, y muchos de esos niños están corriendo el riesgo, y van con sus padres y familia arrinconándose con el peligro hasta que les piquen las culebras porque hay mucho monte.
7: En todo caso, pues esta actividad van a cumplir este día sábado, y también a lo mejor tienen previsto llevar a cabo otras acciones en otros sectores, ¿no?
6: Sí. Y hemos conversado con Ernesto Gutiérrez, con Roland Ponce, con Wilson Rosero, con Lugardo Pamí. Hemos conversado para ver si... Y Jesús Constantino, si se acuerda de Jesús Constantino, para ver si reabrimos una nueva etapa de la recuperación de la vía, llenando los baches, cubriendo esos cráteres que se han abierto. Los que hicimos se mantienen ahí cubiertos, pero se han abierto otros más. Esperemos que cuajemos para hacer un rebacheo 500 esmeraldas.
7: Pero, ¿ustedes están auspiciados por algún movimiento o partido político acaso? ¿Esta acción la hacen por eso?
6: Hace un año usted nos preguntó quién está de candidato, a qué partido apoyan. Nosotros somos independientes. Claro está de que en elección cualquier persona puede votar por uno u otro. No estamos apoyando a nadie ahorita, pero eso nos quita de que podamos conversar en función de propuestas para Esmeralda, no de maquinarias electorales, porque en eso no estamos.
2: Las 6 de la mañana con 47 minutos. 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Las 6:48 minutos. proseguir. Ah, bueno, y a propósito les indico, para luego de las noticias vienen los cuentos del abuelo. Acá me indica don Isa, me dice, el cuento para hoy es la comadre Nancita. ¿Ves? Es, digo, la comadre Bartola. Nancita, oye. La comadre Bartola. La comadre Batola. Ya, yo decía Nancita, la comadre Nancita. Bueno, no es Nancita, es la comadre Bartola. Así que los cuentos del abuelo, luego de las noticias, con ese el cuento, la comadre Batola. Las 6:48 minutos, estamos informando en minuto a minuto. Muchas gracias al amigo Estuardo Quiñones de Estuardo del Sport. ¿Qué tal, Estuardo? ¿Cómo estás, hermano? Un gusto saludarte. Muchas gracias. Se reporta en esta mañana este gran amigo, empresario, emprendedor. Aquí estarán escuchándonos en esta ocasión. Dice, lo escucho, don Vida, lo observo y lo escucho. Otra información, oyentes, mucha atención, cae banda que robaba camiones y cabezales mientras conductores descansaban en ejes viales de Ecuador. Aquí está la información, oyentes, amigos. Policía y Fiscalía hicieron 10 allanamientos en casas de Santo Domingo, Los Áchilas y El Carmen, así como en un taller mecánico donde desmantelaban los camiones. Así operaba la banda que robaba con violencia en ejes viales. Una banda dedicada al robo de carros y cabezales en los ejes viales de Santo Domingo, Los Áchilas y El Carmen, en Maraví, fue desmantelada en un operativo de la policía y la fiscalía. Entre los detenidos hay dos cabecillas. La policía informó este 14 de agosto, o sea ayer, que el operativo se ejecutó tras 4 meses de investigación. Los integrantes de la banda identificaban a conductores mientras descansaban, los sometían mediante violencia y sustraían los vehículos. Luego los llevaban a talleres mecánicos clandestinos, donde eran desmantelados con el propósito de comercializar sus autopartes, o sea, los vendían por pieza. Para desmantelar esta estructura delictiva, policías y agentes de la fiscalía allanaron un taller mecánico y 10 casas en Santo Domingo, Los Áchilas y en el cantón El Carmen de Maraví. Las investigaciones vinculan a esta estructura con varios hechos delictivos registrados entre junio y julio del 2026 en sectores como Ayuriquín, Tandapi, La Unión del Toachi, Obelisco y Villa Quevedo. 8 de los detenidos registran antecedentes por robo, secuestro extorsivo, receptación, tenencia y porte de arma. De 2 de los detenidos, José A. y Jorge B., están catalogados como individuos de interés penal relevante para la policía. En el operativo fueron decomisados 2 armas de fuego, 25 cartuchos, 2 inhibidores de señal y 8 dispositivos de almacenamiento, según destaca la nota informativa. Pero ojalá que a estos tipos no los vayan a soltar al otro día. Medidas sustitutivas, los mandan a su casa, presentes de cada 10 días o cada 15 días, cada fin de semana, lo manda el fiscal o el juez. Así, no, ojalá pues. A esta gente hay que aplicarle una pena fuerte, drástica. Mínimo yo considero unos 10 años deberían. No, 2, 3 añitos. Y salen igualitos o peor, salen especializados de allá a seguir en lo mismo. Entonces, yo sí digo esto, hay que reformar estas leyes aquí. Estamos mal aquí, definitivamente. Voy a ver en otros países, en Asia. Allá lo fusilan, a esta gente sí la fusilan. No, aquí con cuidado, como que fueran altas personalidades, hay que tratarlos con cariño, con cuidado, porque no hay que maltratar a los niños, a los jovencitos, por favor. No, todos los beneficios y después a los pocos días para afuera, medidas sustitutivas. Vaya, disculpe, señor, ¿no? Sigue haciendo lo mismo, ¿no? Qué coraje, oiga, ¿no? Deberían ser más enérgicas las medidas aquí, las sanciones, ¿no? Mínimo a estos que han cogido ahorita, mínimo para aplicarles, por lo menos mínimo, yo es lo mínimo, y aunque me parece poco, unos 10 años de cárcel. Las 6:52, 6:52, sino que aquí estos representantes nuestros que están en esa asamblea, buenos para nada. Y además pues son panas, hay un grupo en la asamblea de que son panas de esto. Entonces a ellos no les conviene hacer ese tipo de cosas, de cambios o qué sé yo, o reformas. No les conviene, que son yuntas, son llave. En la asamblea nacional hay un grupo de estos que los defienden. Ustedes ya saben a quién me refiero, ¿no? Otras informaciones en minuto a minuto. Otra nota, mucha atención. Antonio Jiménez, presidente del recinto del Salto de la parroquia Camarones, Cantón Esmeralda, da a conocer los avances de la construcción de un puente carrozable en el mencionado sector, ejecutado por el GATPE de Camarones.
8: Bueno, gracias a Dios, compañero periodista, por hacerse cita a este llamado que hemos estado nosotros haciendo este puente. Aproximadamente ya vamos a tener 3 meses con este puente carrozable, gracias a Dios, estamos dándole la ducha. Aquí estamos, lo que ya ves, que le hemos puesto la nueva losa, estamos poniendo lo que es la malla electrosoldada y ahorita estamos poniendo lo que se llama, lo que es las tablas por los laterales para la fundición.
9: Ahora, ¿cuánto o cuántas personas, familias son las beneficiadas acá del sector? Sabemos que este es netamente un sitio dedicado, que sus habitantes están dedicados a la, al cultivo de, o a la agricultura y también a la ganadería en este sector.
8: Muchas sí, personas. Aproximadamente aquí, más o menos lo que de familia, le pongo yo que habemos unas 40, 60 personas que los beneficiamos de este puente, compañero, gracias a Dios. Aquí hay compañeros agricultores que sacan su cacadito, su verde, que lo tienen sembrado, y lo que es más en la ganadería.
9: ¿Cómo era antes? Vemos que también está el afluente. Este, si no me equivoco, es el Colope, ¿no?
8: Sí, este es el río Colope, la cuenca, como se lo dice, compañero. Gracias a Dios, al llamado a la junta parroquial han escuchado y aquí se está dando este puente carrozable de 3,50 metros.
9: Ahora, los beneficios serían de importantísimos.
8: Y de largo es de 36 metros.
9: ¿Cuánto tiene 36?
8: Por 3,50.
9: 3,50 metros. Los niños ya podrán ir tranquilamente a la escuela, invierno y verano, ya no las complicaciones que siempre existen.
8: Gracias a Dios, compañero periodista, se está dando el anhelo que nuestros niños y nuestros ancianos mayores ya no se vayan a mojar el día de invierno, ya podemos pasar los niños a su escuelita, a su colegio, y los ancianos que se lleguen a enfermar también tengan posibilidad de pasar por este puente.
9: Ahora vamos a ver si culminamos. Aquí hay, ¿qué tienen acá aparte de ¿hay alguna escuelita? ¿Hay algún centro de salud?
8: No, ¿para qué mentirle? No, aquí nomás lo que hay es un caserío de familia, gracias a Dios. Aquí los hemos reunido, yo soy el presidente de aquí del sector El Salto, con la comitiva, haciendo fuerza y luchando, hemos conseguido este objetivo, que es el puentecito, compañero.
9: Ahora, qué bueno estar organizado, ¿no? Cuando se habla que usted es el presidente aquí de la comunidad.
8: Eso es lo importante. Yo, gracias a Dios, los compañeros aquí, cuando me eligieron, lo primero que dimos a conocer, que lo primordial era el puente, y lo hemos logrado, gracias a Dios, con la unión de nuestra compañera, que aquí viene Carmen Puya, que es la tesorera, la dura de la plata, la que recoge el dinero cuando hacemos los eventos así, para recoger los fondos.
9: Ahora se ven las estructuras. Estos son los tubos que traen desde el oriente, si no me equivoco.
8: Sí, estos son los tubos que traen desde el oriente.
9: Que muchos dicen son desechos de donde extracción del petróleo.
8: No,
9: son desechos para ellos sí, pero de durabilidad tienen más de 60 años.
8: Lógico, ¿verdad? Lógico. Esto es un tubo que
9: se lo utiliza.
8: Se utiliza.
9: Extracción de petróleo.
8: Lógico, sí, una vez. Pero es recomendable a esta altura porque aquí no sé cómo le explico. No hay salitre, nada de eso. Gracias a Dios. Y esto es un tubo que ahora, no 10, ni 30, no 50,
9: como más para 60 años.
8: 60 años. 60 años, posibilidad de 60 años, compañero.
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2: Estamos informando de Viruto a Viruto, oyentes, a las 6 de la mañana con 56 minutos. Otras informaciones, mucha atención. Extradición de alias Pipo, no hay fecha para su llegada, pero ya le tienen lista su celda en Ecuador. Ay. Aquí está la nota informativa. El ministro del Interior de Ecuador, John Reimer, aseguró ayer que espera que la extradición desde España de Wilmer Chavarría alias Pipo, máximo líder de la banda criminal Los Lobos, se concrete en las próximas semanas, después de que la Audiencia Nacional Española dio luz verde a su entrega al país. No hemos notificado formalmente todavía, pero con lo que hemos escuchado significa que Ecuador ha cumplido con todos los casos, con todos los pasos necesarios para que esta extradición se dé, y esperemos que se pueda dar en las próximas semanas, afirmó el ministro a la prensa. Reimer explicó que la justicia española debe notificar formalmente a las autoridades ecuatorianas de la aceptación de la extradición para poderlo traer al país. Aseguró que una vez concluido el proceso, Chavarría será trasladado a la cárcel del Encuentro, la prisión de máxima seguridad construida por iniciativa del presidente Daniel Noboa, para albergar a líderes criminales, donde también están algunos políticos. La Audiencia Nacional de España dio luz verde a finales de julio a la extradición de alias Pipo a Ecuador para que termine de cumplir una condena de 16 años de prisión por 3 homicidios cometidos durante un asalto a un banco en el año 2010, dice la nota. Las 6:58 a Viruto. Bueno, los amigos del barrio conocido como La Cucha me están llamando, me diciendo: vida, ayer debían darnos agüita los de la empresa de agua, pero nada, abro la llave y aire desde ayer. Hoy aire, aire. O sea, le, hermano, si ayer les tenían que dar agua y no les dieron, ya olvídese que no le dan hasta el lunes, ojalá que les den. Los han tenido padeciendo estos últimos tiempos los amigos de la empresa de agua potable, a los de La Cucha, a los habitantes de La Cucha. Ahí vive mi amigo JC, también vive doña Neida Montaño, su familia, mi compadre, el taxista Don Q también. Dice, compadre, Don Q, no tengo agua ni para lavarme el Q. Dice, no hay agua, dice, no hay agua. ¿Qué hacemos? Va a tener que bajar con tambuchitos a buscar agua acá, a la parte de abajo, mi estimado Don Q. En todo caso, amigos de la EPMAP, si no hay agua en el barrio La Cucha, tenían que darles el servicio ayer, viernes, porque ahí está, se les da lunes, miércoles y viernes, ¿no? Sí. Y ayer estaban ellos esperanzados en que les llegara agüita, pero nada, nada, nada. ¿Qué pasó? ¿Alguna explicación? Bueno, en todo caso, son los morados del barrio La Cucha, donde no tienen agua, no les llegó el agua el día de ayer. Y con su razón, pues ellos protestan, porque cuando toca pagar, pues hay que ir a pagar por un servicio que no reciben, que no se recibe. Y caro todavía, eso es lo peor. Y caro, y caro. O sea, no es que porque no les llegó el agua, no les, es decir, bueno, esos días no se les va a cobrar, ¿no? Ahí se les cobra, se les dé o no se les dé el servicio, se les cobra. Y altísimas esas planillas, ¿no? Entonces me parece una injusticia. Debería aquí, no sé, intervenir el defensor del pueblo, el defensor público ante esta situación, ante este, que yo considero un abuso de esta empresa, ¿no? Bueno. Ah, sí, ahí trabajan, pero los que son mis amigos son los trabajadores, los obreros. Los otros no, esos no son. No me hagas decir cosas que no quiero. Oyentes, amigos, de esta forma llegamos a la parte final de esta entrega de las más importantes informaciones. Queremos agradecerles infinitamente vuestra amable sintonía. Estaremos en una próxima ocasión conjuntamente con Odisea Hormera. Mañana, pues, Dios mediante, él estará con su espacio de música en la mañana, Añoranza. Y bueno, si hay la posibilidad, pues estaría en la tarde yo. Y los invito a que se mantengan en la sintonía, ya que viene a continuación los cuentos del abuelo. La comadre Nancita, la comadre Bartola. La comadre Bartola viene enseguida con los cuentos del abuelo. A ustedes gracias y que tengan un excelente fin de semana. Chao, chao, chao.
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0: La hora exacta en la voz de su amigo.
1: 7:01.
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1: Era una señora mayor que vivía en la ribera de un río, sola, con su nieta. A la doña le fascinaba el baile. Hasta dormida se imaginaba los bailes y se trasladaba al lugar que fuera. Ella tenía un traje apropiado para los bailes y bailongos. Nunca le gustó ir a misa, porque cuando sonaban las campanas, le preguntaba a la nieta: «Mija, ¿qué es lo que suena?». La nieta le contestó: «Son las campanas de la iglesia, abuelita, que están llamando a misa». La abuelita contestó: «Mija, no voy porque estoy enferma».
2: «Ay, abuelita, es la campana de la iglesia que están sonando, invitando a misa».
3: «¿Misa? No, no voy».
2: «¿Y usted va a ir?».
3: «Tampoco voy a ir hoy. La próxima semana voy, mija. Estoy enferma».
2: «Vaya, abuelita, vaya. Hace tiempo que usted no va. Y además así se le quitan todos sus pecados».
1: Siempre preguntaba lo mismo y se le respondía igual. Pero para ir a un baile todo el tiempo estaba lista. Era infaltable. Un buen día oyó al otro lado del río una marimba, bombos y conunos. Y le preguntó a la nieta: «Mija, ¿qué es lo que está sonando en el otro lado del río?». La nieta le contestó: «Un baile, abuelita». Entonces la señora dijo a la nieta: «Mija, apláñchame mi joyón colorado que me voy a bailar». La muchacha calentó la plancha en el fogón, planchó el traje y se lo entregó a la abuelita.
3: «Ve, mija, se escucha allá, al otro lado, ¿qué es lo que suena, mija?».
2: «Es un baile, abuelita».
3: «Ya pues, mija, aplancharme mi joyón colorado que me voy a bailar. Esa música es buenísima, mija. Uy, apúrese, mija, que me quedo del baile. Allá sí que no puedo faltar».
2: «¿Dónde está el joyón colorado, abuelita?».
3: «Mijita, ahí en el cartoncito, búsquelo, búsquelo. Mija, ahí en el cucho, pues, mija, apúrese que me quedo».
2: «Ya voy a calentar la plancha, abuelita, no se preocupe». «Pero mi abuelita, ahí sí, un baile y enseguidita. No sé qué tienen esas orejas, mi abuelita. Parecen esas orejas de esas vacas que todos están dando cuenta. Pero para ir a misa, ahí sí está enferma. Un día de esto, va a ver lo que le va a pasar. Ya, irará, irará, irará. Y abuelita, aquí está su joyón para que se vaya a bailar».
3: «Ya, amiguita, gracias. Uy, bueno, uy. Voy a echarme mi perfumito, voy a echarme un limoncito en el sobaco para oler bien, pues. Porque en el baile uno sí que suda, y para darle brillo al cuerpo, manteca y limón. Porque tengo que ir reluciente. Chao, mijita. Nos vemos mañana porque voy a tirar rumba».
2: «Chao, abuelita. Me voy a acostar temprano porque ella no va a venir hoy día. Siquiera hasta aquí a las 11 de la mañana».
1: La señora se vistió, se embarcó en su potrico mocho y salió. Mientras más bogaba, más andaba. Ella oía el baile tan cerca que cuando se apegaba a ese lugar. El baile no era de ahí, era más adelante. Y ella bogaba y bogaba y no llegaba. La noche se hacía más larga y el baile más cerca, pero nunca llegaba. Estuvo media hora bogando hasta que por fin divisó unas luces y se dirigió hasta allá. Entonces se alegró. «Aquí es, he llegado». Al apegar su potro mocho, encontró en el paso algunas canoas mochitas y se preguntó: «¿Tanta gente hay en el baile?». Amarró su canoa y subió.
3: «Chuta, ¿dónde es que mismo es? Estoy impaciente por mi baile. Yo pensé que era cerquita. Ay, pero es que hoy va a tirar buena rumba. Uy, hasta acá escucho la música. Está buena esa música. Eso es lo que me gusta, mi bailecito. Ay, ya voy a llegar, ya voy a llegar. Por aquí voy a arrimar. Ve, pero aquí no has ido. Oh, no. Vamos, más acá. Chuta, ¿dónde es que mismo es? Ah, por fin llegué. Aquí es que es la musiquita. Voy a dejar mi potrico mocho y me voy a mi baile».
1: Al entrar dijeron: llegó mi comae Batola. Pero ella, sorprendida, miraba a todos los lados, porque en toda su vida nunca había estado en un baile. Así, donde la marimba eran las costillas de un muerto, los tacos eran los antebrazos, los cununos las rodillas, las charas los dientes y los bailarines eran unas calaveras, las luces unas velitas que ya se acababan, y para colmo dijeron con voz de ultratumba: denle un trago a mi comadre Batola. Le van pasando en un cráneo una bebida de cerebro batido, y ella tracatún y tracatún se lo zampó pa' adentro, y sorprendida se dio cuenta que ese baile era diferente a los otros en los que ella había estado otras veces, porque ese era de calaveras.
3: ¿Ves? Pero si hay bastante gente aquí.
4: ¡Llegó mi comadre Batola!
3: Pero esto se ve raro. ¿Ves a marimba? Tiene la forma de huesos de muerto. ¿Ves? Los que sirven son unas calaveras. ¿Y estos tacos? Antebrazos de muerto de calavera. Este cunudo es de rodilla de muerto. Y las charas son los dientes. Y estos que están bailando son unas calaveras. Baraste. ¿Dónde es que me he venido a meter yo? Pero no importa. Eso es lo que me gusta a mí. Mi musiquita, mi baile.
5: Dele un trago a la comadre Batola.
3: Pase, mijo, páseme un traguito.
6: Tómaselo, comadre Batola.
3: Uf, esto se ve un poco raro. ¿Y este vaso? Tiene la forma de cabeza de calavera. Y aún así, preste, preste acá. Me tomo este traguito.
1: Batola no salió de su asombro, y las calaveras volvieron a darle otro trago, pa' que ella entrara en calor, y tracatún, tracatún, se lo trancó pa' adentro, y se le entremeció el cuerpo. Al verla desentonada, dijeron con voz de ultratumba: mándese una comae Batola, pa' nosotros responder. Entonces Batola, pa' saber de dónde eran, les preguntó cantándole: buenos hombres, ¿de dónde es que ustedes son? Ellos respondían: nosotros somos de la otra vida. Entonces Batola, pa' saber de dónde eran, les preguntó cantándole: buenos hombres, ¿de dónde es que son ustedes? Ellos respondían: nosotros somos de la otra vida. ¿Qué tenés que preguntar? Más lueguito lo veré acá. Entre más se cantaba, más se animaba el baile y más bebía, pero como Batola no entendía la respuesta de la canción que le decía "más lueguito los veré", volvió a cantar y decía: buenos hombres, ¿de dónde es que son ustedes? Y ellos seguían respondiendo: nosotros somos de otra vida. ¿Qué tenés que preguntar? Acá más lueguito los veré. Acá más lueguito los veré. Cuando ella entendió el mensaje, que más lueguito le iban a hacer algo, se preocupó y quería irse. Pero las calaveras la tenían controlada. No la dejaban ni ir a mear.
3: Ve, yo nunca en mi vida había visto esa marimba así. Se ve rara, huesos de calavera. Uy, ¿qué será esto? Me parece rarísimo, pero no importa. Sigo con mi baile. Muchachito, vamos, baile, baile.

0: Cuando ella entendió el mensaje, que más lueguito le iban a hacer algo, se preocupó y quería irse. Pero las calaveras la tenían controlada. No la dejaban ni ir a mear. Pero un descuido, ella se bajó, desamarró el potrico mocho y se fue. Cuando las calaveras le vieron a la comadre Batola, gritaron con su voz de ultratumba. Se fue la comadre Batola y las calaveras bajaron a la carrera desesperadas. Se embarcaron en su potro mocho a seguir a Batola.
1: ¡Ve! Esto no es para mí, ¿no? Tanta calavera. Y ese bailecito medio raro. Hasta esas marimbas. Y esos vasos en forma de cabeza de calavera. No, ya, me está pareciendo raro. Me voy a sacar la vuelta. Me voy. Ve, amigo. Tengo ganas de ir hasta mear de tanto trago.
2: No, comadre Batola, venga, baile.
1: No, mijo, créame, compadre.
2: Vea, comadre Batola, que todavía la rumba está buena. Comadre Batola.
1: Ya estoy acalorada, quiero tomar aire.
2: No. ¿Qué de aquí no es ahí?
1: Tengo ganas de mear. Uy, de tanto trago. Tengo calor. Las calaveras no me quieren dejar ir. Ahorita me les escapo. Bueno, parece que están descuidadas. Me voy por este cuchito. Ahora es cuando me voy a la orilla del río. Me voy, me voy. Ya me voy rapidito. Esto me está dando miedo. ¿A dónde es que dejé mi potro mocho? De tanta canoa que se ve aquí. Acá ha estado. Uy, me voy, me voy. Estoy aterrada de ver tanto muerto.
3: ¡Vuela, comadre Batola!
4: ¡Vuela, dónde está la comadre Batola!
3: ¡Vuela, ayuda!
4: ¡Vamos a seguir!
0: Ella pensaba que se había liberado, bogaba sin cesar, cuando de pronto se escuchó voces que decían: muchachos, allá va mi comadre Batola, y bogaba, ya la alcanzaban, y ella más bogaba en esa carrera, en la oscuridad, solo se veían los mochitos con las calaveras bogando, pero para llegar al rancho tenía que pasar 3 charcos, y al llegar al primero, ya le agarraban, le arrancaron un pedazo del potro y ella seguía bogando. En el segundo, por agarrarle, le arrancaron otro pedazo del potro. Y el tercer charco, que casi ya le tenían en sus manos, como era de madrugada y para salvación de la comadre Batola, canta un gallo. Entonces las calaveras se detuvieron y dijeron con su voz de ultratumba: maldita, por ese animalito que canta, te salvaste. Y ella de un solo brinco estuvo dentro del rancho. La nieta se levantó asustada, preguntándole qué le pasaba, y Batola le dijo: mijita, prepárame un chocolate caliente, agua para meterme los pies en agua caliente, porque el escalofrío me mata.
1: Estas calaveras venían atrás mío, pero me le escapé, jaja. Ay, me le escapé. Y ahorita voy a mi casita a descansar.
5: Allá va mi comadre Batola. Tiene el palo grande que agarra.
1: Oh, Jesús bendito, Jesús bendito. Me cogen las calaveras, Jesús, ayúdame, Dios mío.
5: Sí, te agarro. De nuevo la comadre Batola.
6: Dígalo, que ya lo alcanza. En la quebrada, dile que la agarra.
7: La agarramos.
1: Dios mío, ayúdame, Dios mío. Me agarre muerto, me agarre esa calavera por andar hecha la bailarina.
8: Maldita, por ese animal que canta te salvaste.
0: Mientras tanto, Batola se metió en su cama titiritando de frío, con su quijada traqueteando, esperando el chocolate para tomar y el agua caliente para los pies. Se fue para el otro mundo y a formar parte del grupo de las calaveras. Cuando la nieta entró, solo encontró el cuerpo tieso y frío de la abuelita.
1: ¡Ay, Dios mío, ayúdame, Dios mío! Dios mío. Ay, Padre bendito, ya voy a llegar a mi casa, por favor. Ay, ayúdame, Dios mío. Ay, ya voy a llegar a mi casita. Por fin voy a llegar a mi casita. Mija, mijita, ayúdeme, por favor, ábrame la puerta. Esta muchacha está dormida. Ábrame, ábrame. Ay, voy a empujar esta puerta. Abre puerta, Dios mío.
7: Oye, abuelita, me hizo asustar. ¿Qué se le está pasando, ah? ¿Qué se le pasa? Cuénteme, cuénteme.
1: Mijita, las calaveras me quieren llevar, mijita. Vea, mijita, mijita, estoy asustada, mijita. Vea. Prepárame un chocolate caliente, agua caliente para meter los pies, porque estoy muriéndome de frío, mijita. Dios mío, tengo frío. Ay, me muero de frío.
7: Ya voy, abuelita, un ratito, déjeme prender el fogón.
1: Ay, Dios mío, tengo frío. Ay, ay, qué miedo. Dios mío, qué miedo. Ay, no me sale.

0: Abuelita, déjeme poner este chocolate acá. Abuelita.
1: Abuelita.

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2: La hora exacta en la voz de su amigo.
3: 7:25

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0: exacta en la voz de su amigo.
1: 7:52.
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0: ¿Qué tal, amigos? Muy buenos días. Bienvenidos a esta programación una vez más. La revista informativa radial de la Prefectura de Esmeraldas, del espacio donde compartimos información, información útil, historias de inspiración. Esmeraldas continúa promoviendo acciones orientadas al desarrollo integral de toda la provincia. Hoy abordaremos un tema que muchas veces dejamos para después, pero que tiene un impacto directo dentro de nuestra salud en general: el cuidado bucal y odontológico. Por ello nos acompaña el doctor Josué López, odontólogo de la Unidad de Asistencia Médica, Cultura y Deportes de la Prefectura de Esmeraldas, UNAMIDES, quien compartirá información práctica, experiencias, consejos que serán de mucha utilidad para nosotros, para nuestro entorno familiar también. Quédense con nosotros, compartamos esta media hora de programa porque tendremos una conversación dinámica, ágil, entretenida y sobre todo muy orientadora y educativa. Doctor, gracias por acompañarnos. Antes de entrar en materia, queremos que nuestra audiencia lo conozca un poco más. Bienvenido, ¿cómo está?
1: Qué gusto saludarlo nuevamente, claro que sí. Saludándolos a todos y, por supuesto, en este breve espacio de tiempo, queriéndoles compartir algunos detalles de importancia sobre lo que vendría a ser la salud oral, que tiene, por supuesto, un impacto a nivel de todo el cuerpo.
0: ¿Cómo nació, Josué López, esta pasión por la odontología?
1: Realmente es algo que desde mi infancia temprana comencé a sentir un gusto, claro, por supuesto, por la parte médica, y con el pasar del tiempo entendí que lo mío era la odontología. Entonces, cuando comencé a estudiar, comencé a entender que era lo que me apasionaba, y realmente es una bendición.
0: Y ya estudiando la odontología, ya en las aulas universitarias, ¿qué es lo que más le llamó la atención?
1: ¿Sabe que puedo decir que tuve la bendición de que me llamaron la atención todas las materias que recibí? ¿Por qué? Porque, como bien hay cierto, hay algunas que nos gustan más, otras que nos gustan menos, pero todo constituye la odontología. Entonces, no hay que desaprovechar ninguna, sino saberlas utilizar a su manera.
0: Doctor, ¿usted disfruta de su trabajo?
1: Lo disfruto, sí.
0: Sí, porque lo veo muy apasionado en esto cuando atiende a sus pacientes. Y ¿qué enseñanzas le ha dejado usted profesionalmente trabajar con la comunidad, pero con la comunidad más sensible a través de la Prefectura de Esmeraldas?
1: Poder entender que a veces hay información que, quiero centrarme en la palabra mitos. Hay muchos mitos que se fueron afianzando a lo largo de los años en la población. Y esos mitos a veces llevan a consecuencias significativas. Y son casos donde el paciente sufre, donde los familiares sufren, donde los amigos sufren, cuando el mito se va socializando. Entonces, ha sido una de las cosas, además de las cosas positivas, de conocer, compartir, orientar, guiar, atender al ciudadano esmeraldeño.
0: Doctor, para romper precisamente este mito, y yo le haría la pregunta, de hecho se la voy a hacer, pero creo que cualquier ciudadano se la haría: ¿qué hábitos tiene usted? O sea, ¿los aplica usted como odontólogo para mantener una buena salud bucal?
1: Claro que sí. A ver, los hábitos imprescindibles, por supuesto, tiene que ser la limpieza. El cepillarse, el utilizar el hilo dental, que fue uno de los ejes más importantes de la conversación pasada que tuvimos, y el enjuague bucal. Esa es como que la triada básica. Pero adicional a eso, si le podemos sumar algo importante, también es la alimentación. El tema del consumo de bebidas con colorantes, como los cafés, como el café, como las bebidas azucaradas. Estas bebidas son, en ocasiones, bebidas muy ácidas, que con la ingesta frecuente va generando una erosión en los dientes, que termina provocando daños. Entonces, estos son los tipos de hábitos que uno los incorpora para no padecer de ciertos problemas.
0: Ahora que ya lo conocemos un poco más profundamente, doctor, hablemos algo que nos interesa a todos, y es cómo cuidar nuestra salud bucal y cómo prevenir enfermedades. ¿Por qué la salud bucal es mucho más importante de lo que todos pensamos?
1: Totalmente. El impacto de la boca es en todo el cuerpo. Quiero hacer solamente dos ejemplos que son uno de los más importantes. Por ejemplo, cuando un paciente descuida su boca, esto puede llegar a tener un impacto directo en el corazón y adicionalmente en enfermedades sistémicas como lo es la diabetes. Cuando un paciente empieza a desarrollar o a sufrir de diabetes y a la par descuida su boca, comienza a haber una relación entre estas dos enfermedades: la diabetes por un lado y la enfermedad periodontal por el otro, donde la una empeora la otra y la otra empeora la una, y se vuelve un ciclo catastrófico, por ejemplo, con la diabetes. Con el tema del corazón es mucho más profundo porque comienzan a haber expresiones de marcadores o citoquinas proinflamatorias que pueden complicar diversas patologías del corazón. Es un tema más profundo, pero sí hay que entender que la salud oral tiene un impacto en todo el cuerpo.
0: Es decir, todos nuestros males no pueden entrar por la boca.
1: Sí, la gran mayoría.
0: La gran mayoría. Doctor, ¿cuáles son las enfermedades bucales más frecuentes que usted ha observado en su consulta aquí entre los esmeraldeños?
1: Correcto, las caries dentales y la enfermedad periodontal. Esta enfermedad periodontal a veces suena como que nos quiere decir otras cosas, pero hay que entenderlas por lo que son. La gingivitis y la periodontitis, sin entrar en tanto tecnicismo, es cuando las encías sangran y cuando los dientes empiezan a aflojarse con el paso del tiempo. Las caries dentales es lo que ya conocemos, son los huecos que se van desarrollando como producto bacteriano. Y la enfermedad periodontal es cuando el paciente pierde los dientes porque empiezan a moverse de la nada. Y además del sangrado dental.
0: Doctor, ¿tenemos factores que están provocando que estas enfermedades que usted cita sean tan comunes?
1: Sí, por supuesto. Primero que todo, la mala información. Por ejemplo, cuando se le dice al paciente que solamente debe cepillarse mínimo una vez al día, a veces no utilizar el hilo dental o no utilizar el enjuague. O, por ejemplo, decirle que el enjuague reemplaza las otras dos. ¿Cuáles otras dos? El cepillado y el hilo dental. Eso nunca puede pasar. Cuando el paciente empieza a hacer eso, se empiezan a desarrollar las caries y estas enfermedades periodontales que tanto nos afectan como ciudadanos.
0: ¿Cómo podemos identificar nosotros, común y corriente de las personas, que tenemos un problema dental, que necesitamos ya ir al odontólogo? Solo cuando nos duele la muela y aparte de eso, ¿no?
1: ¿Sabe que eso es lo que pasa? O sea, el dolor es una banderita que nos dice, atiéndete ya. Pero hay banderitas que a veces pasan desapercibidas, que vendría a ser, por ejemplo, el mal olor dental, el sangrado dental, una ligera movilidad de los dientes también. Entonces, estos son pequeños marcadores que nos dicen a nosotros que algo está pasando y que estamos descuidando los dientes. Pero tenemos esta cuestión donde lastimosamente esperamos a que el dolor sea el que nos obliga a ir al odontólogo.
0: Ignorar este dolor, ignorar estas alertas puede traer consecuencias graves.
1: Por supuesto que sí. Por ejemplo, uno de los casos que más sucede es que el paciente recurre a tratamientos caseros para pasar este momento álgido, doloroso. Y claro, la naturaleza de este dolor es que hay unos 4 a 5 días de dolor muy intenso, por ejemplo, dolores por las noches que necesita tomar medicación, pero el dolor poco a poco va desapareciendo, pero no desaparece porque se soluciona, sino porque el nervio va dejando de existir. ¿Sí? Cuando sucede esto, el paciente dice, bueno, me curé, pero no es así. ¿Cuál es la consecuencia? Que se desarrolla una infección dentro del diente y mientras más tiempo lo dejamos, esto se va extendiendo a el hueso.
0: Si una persona dice, si no me duele, no necesito ir al dentista, ¿qué le diría usted?
1: Yo le diría que no necesariamente. Bien es cierto que cuando duele hay que ir sí o sí, pero si es que no duele, no está de más una cita preventiva, una cita consultiva, como para ver qué problemas tenemos, qué cositas pequeñas pueden estarse cocinando a fuego lento y que si las dejamos el suficiente tiempo, termina siendo algo complicado.
0: Entonces, basado en eso, ¿qué señales nunca deberíamos ignorar?
1: Por supuesto que el sangrado. Nunca debe pasar desapercibido. El mal olor. Si es que al momento de cepillarnos los dientes o de examinarnos la boca en casa vemos puntitos negros y así sean pequeñitos, o si los vemos peor aún, que se están agrandando, nunca hay que dejarlos desapercibidos.
0: Doctor, la prevención es clave, pero muchas veces existen dudas y creencias que se transmiten de generación en generación. Hablemos ahora de algunos mitos y de algunas realidades, ¿no es cierto? ¿Cuáles son los mitos más comunes sobre cuidado dental que usted escucha a los pacientes? Dice, bueno, doctor, yo vine y se me pasa el dolor con un clavito de olor, con una agüita de orégano.
1: Por ejemplo, cuando el paciente quiere aclararse los dientes utilizando el bicarbonato. Eso sucede bastante, no solo con el bicarbonato, sino también con el carbón activado, que se ha vuelto muy, muy marketinero, precisamente este último. ¿Qué es lo que ocasiona esto? Bien es cierto que hace que el diente tome un tono más clarito, pero no es la vía correcta, porque lo que está haciendo es quitándole las defensas al diente, lo está desgastando y lo está volviendo cada vez más sensible. Entonces, ¿cuál es el mito de que el cepillado con el bicarbonato, ya sea con la sal o con el carbón activado, nos ayuda a tener una mejor limpieza? Mentira. Eso destruye el diente.
0: Es tanto, voy a poner un ejemplo, como afilar un cuchillo. Si lo estamos afilando constantemente, se nos gasta la hoja.
1: Ahora, quizás como para mejorar un poco eso, imagínese que adentro del cuchillo hay un nervio. Y cada vez, si es que el cuchillo se va volviendo más delgado, el nervio cada vez queda más desprotegido. Y ante esa desprotección viene la sensibilidad y el dolor.
0: Hay gente que dice, se me cayó el diente, pero es propia de la edad. ¿A qué edad uno puede decir se me cayó un diente y es propio de la edad? No debo preocuparme.
1: Verdaderamente nunca. A ver, si nosotros...
0: Pero en el caso de los niños sí, tiene que mudar necesariamente.
1: Totalmente, ya. Sí, totalmente, me retracto. En el caso de los niños sí hay ciertas edades en las que naturalmente se da ese recambio, pero ciertas edades, si es que el niño empieza a tener signos donde los dientes se aflojan o signos donde ya comienza a perder el diente, por ejemplo, el típico caso que va el niño, mamá, siento que se me mueve el diente. Uh-huh. Hay ocasiones que ocurre de forma natural, pero hay ocasiones que sucede porque el diente ya está casi completamente destruida. Esos casos hay que evitar a través de la prevención, a través de la limpieza, pero decir que nosotros manteniendo una buena limpieza podemos evitar que los dientes se dañen antes de tiempo, por supuesto que es cierto.
0: Ahora, doctor, en el caso de los niños, es muy común escuchar el quejarse el niño porque le duele el diente y dice, no, déjalo nomás porque ya se le va a caer, es un diente de leche. ¿Eso es correcto o el niño necesita atención odontológica?
1: No, no es, por supuesto que necesita atención odontológica. ¿Cuál es el tema aquí medular? Que cuando el niño tiene el dolor, por supuesto que está sufriendo en ese momento, que ya de por sí el sufrimiento es una causa ya que no necesita otra razón, pero si dejamos que esto empeore, comienza a entrar una infección dentro de esta ecuación. Si dejamos que la infección se desarrolle más tiempo y más tiempo, lo que va a hacer es a provocarle más problemas al niño. ¿Problemas como cuáles? El deterioro y la destrucción del hueso que soporta los dientes, que es el que le da la estabilidad, y también que la infección le dañe los dientes de adulto que van naciendo. Entonces decir, ok, porque es un diente de leche, podemos dejarlo ahí, mentira. Siempre hay que hacerlo atender por esas dos razones.
0: Ahora, usted me hablaba de esto de... entre los mitos y las realidades, el hecho de que la gente es muy marketing. Era la palabra que utilizo, ¿no? Sí. Se deja llevar mucho por el internet. Ahora le pregunto, ¿qué es mejor, el cepillado manual o el cepillado eléctrico? Porque también mucha gente se deja llevar por estos cepillos a batería, cepillos eléctricos, que existen en gran cantidad ahora en el mercado.
1: Realmente hace poco tiempo, en el 2025, salió un estudio, un meta-análisis. ¿Qué es esto? Es una agrupación de estudios que lo que se hace es analizarlos para ver ¿a qué conclusiones llegaron? En todos estos estudios se llegó a la conclusión de que ambos cepillados tenían una eficacia significativa. ¿Qué significa eso? Que no depende tanto de ciertas cosas novedosas, sino del tiempo que nosotros derivamos al cepillado. O sea, no depende tanto de, por ejemplo, que el cepillo tenga una cabeza que se mueva solita a lo largo de los dientes, no, sino que depende del tiempo que nosotros destinemos a que este cepillo automático pueda hacer la limpieza o, en el caso del cepillo manual, cuánto tiempo nosotros y con qué calidad lo hagamos.
0: ¿Cuánto es el tiempo normal, correcto y recomendado de cepillado?
1: 5 minutos.
0: 5 minutos.
1: Mandatorio. ¿Cuál es el problema? Que nosotros a veces pensamos que el tiempo durante el cual nos cepillamos es mucho más de lo que realmente nos cepillamos. Alguna ocasión, conversando con un paciente que estimo mucho, le digo, ¿usted cuánto tiempo se cepilla? Me dice, no, doctor, unos 10 minutos. Le digo, hagamos la prueba. Comenzó el paciente a cepillarse y realmente pasaron 22 segundos. Entonces el paciente a veces es víctima de esa propia alteración del tiempo que uno le da pensando que se está cepillando más.
0: El doctor Josué López, odontólogo de UNAMIDES, está con nosotros en esta programación. Hagamos una pausa, doctor, y al volver seguiremos hablando con estos consejos importantes para ustedes.
2: Prefectura de Esmeraldas.
0: Estamos con el odontólogo Josué López en esta programación. mitos, realidades, verdades. El tema odontológico es un tema que nos apasiona a todos, porque qué mejor que una hermosa sonrisa, que es la carta de presentación de todos. Doctor, en este espacio me invitaron a una bebida energética. Eso, las bebidas energéticas, las gaseosas, ¿producen daños contraproducentes para la salud dental o para el organismo en general?
1: Ambas. A nivel general, por la cantidad de azúcar, por el nivel de cafeína y de otras sustancias que lo que hacen es hiperestimularnos, pero centrándonos en la boca, tenemos dos cosas, el azúcar y la acidez. Estas bebidas tienen una acidez que lo que hacen es, a nivel microscópico, erosionar la parte más superficial del diente, que si para colmo nosotros no nos cepillamos después de unos, supongamos, de un tiempo en específico, o dejamos todo el día sin cepillarnos, las bacterias lo que hacen es, de igual manera, producir acidez. Entonces se vuelve un ambiente mucho más ácido en la boca que deteriora más rápido el diente. Eso por una parte. Por otra parte, la azúcar. La azúcar es el combustible de las bacterias. Las bacterias se alimentan y como producto de desecho producen ácido y producen gas. Entonces, este ácido es el que va comiéndose la estructura dura del diente y va creando los huecos que se conocen como caries.
0: El uso excesivo de azúcar, llamémoslo en los niños y en los adolescentes, y de los adolescentes para arriba, el tabaquismo, no lo hemos mencionado, ¿afecta al diente?
1: Letal, sí. Letal, al diente, a la boca, al cuerpo. Uh-huh. No es nuevo, no es desconocido que el cigarrillo produce cáncer. Hay casos de cáncer lingual, es decir, cáncer de la lengua, cáncer de la mucosa oral, es decir, de la piel interna del cachete, si se pudiese decir de alguna manera más descriptiva. A nivel de los dientes, ¿qué produce? Produce que el cuerpo produzca menos saliva desde las glándulas salivales, por supuesto, y el diente, en el momento que no tiene la protección de la saliva, lo que hace es quedarse más desnudo, menos protegido frente a este ataque ácido. Entonces, todo es un mecanismo, una cascada de consecuencias.
0: ¿Desde qué edad tenemos que preocuparnos por nuestra salud bucal? Yo digo, voy a esperar a tener 20, 30, 50.
1: Imposible. No. Realmente desde que somos conscientes de este tema. ¿Por qué lo digo así? Porque hay un punto en nuestras vidas donde nuestras madres, nuestros padres, nuestros abuelos son quienes nos ayudan con la limpieza. Y este es un rol importantísimo porque son ellos quienes a nosotros nos instauran este hábito, esta buena costumbre de empezarnos a cepillar. Y nosotros debemos hacerle caso a esas personas que con amor nos dan esos consejos. Entonces realmente necesitamos desde lo más antes posible.
0: Doctor, hablamos de los niños, pero ¿los adultos mayores también necesitan un tratamiento y cuidado especial en cuanto a la salud bucal?
1: Por supuesto que sí. Uh-huh. Más aún si es que este adulto mayor utiliza prótesis dentales. Supongamos, las prótesis es lo que usualmente conocemos como, o coloquialmente conocemos como, placas. Si el paciente pierde ciertos dientes y se hace una prótesis dental, esta prótesis dental, dependiendo del tipo, tiene unos ganchitos que se agarran del diente vecino. Estos dientes vecinos se conocen como dientes pilares, porque son quienes van a soportar esa placa durante la masticación. En ocasiones, cuando el paciente descuida la limpieza o duerme con la prótesis o ya se imagina que la prótesis es parte del cuerpo, descuida la limpieza de esos dientes pilares. Cuando sucede eso, es cuando esos dientes pilares duelen, se aflojan y tienen distintos tipos de problemas.
0: El mal hábito de limpieza o de higiene bucal de una madre embarazada, ¿podría afectar al feto?
1: Realmente hay estudios novedosos desde el 2024-2025 donde se dice que cuando se tiene una infección dental, llevémoslo hasta este extremo, cuando una madre embarazada, de por sí, el embarazo lo que hace es hacer una alteración hormonal. Esta alteración hormonal lleva a una inflamación de las encías. Y cuando la encía se inflama, ayuda a que las bacterias en esa zona se adhieran más, es decir, a través de la comida, y de que las enfermedades se desarrollen con mayor facilidad. ¿A qué me refiero? Nuevamente esta enfermedad periodontal. Y este estado de inflamación constante en estos nuevos estudios dicen que sí termina repercutiendo al feto, pero de manera subjetiva. Hay distintas formas, ya son más técnicas, en las cuales sí se ha demostrado que hay una repercusión.
0: Hagamos algo, doctor. Hagamos una dinámica. Respuestas cortas, consejos rápidos, mensajes directos para la comunidad. Yo le Perfecto. Pregunto y usted me contesta, por favor. Un hábito que todos deberíamos empezar hoy.
1: Utilizar el hilo dental.
0: Un error que debemos dejar de cometer ya.
1: El no utilizar el hilo dental.
0: ¿Qué alimento debemos consumir que sea amigable con nuestra salud dental?
1: A ver, yo quisiera cambiar un poquito esa pregunta. ¿Qué alimentos no deberíamos consumir? Los alimentos que son muy blandos, las galletas, los alimentos que se hacen

0: pequeñas, medianas, grandes y totalitarias. Adicional a eso, cuando lastimosamente ya no tiene una solución el diente, las extracciones. Extracciones simples, extracciones complicadas. Esto también en los niños.
1: Doctor, ¿cómo influye el agravar un caso de diabetes en un paciente la mala higiene bucal?
0: Lo que sucede ahí es que hay una palabrita que suena mucho en la parte médica que se llama la afección bidireccional. ¿Qué significa eso? Que la una tiene una mala influencia en la otra y que la otra tiene una mala influencia en la una. ¿Qué significa eso? Por ejemplo, cuando un paciente con diabetes dice que es algo negativo, por supuesto, ya no quiere controlarse. Cuando el azúcar se descontrola, esto tiene una afección en la boca, provocando una mayor inflamación de todos los tejidos que soportan o que sostienen al diente, que vendría a ser la encía y el hueso. Y cuando esto se inflama cada vez más, tiene un efecto sobre la diabetes que hace que los niveles de azúcar sean más difíciles de controlar. Son una mala influencia la una a la otra.
1: ¿Cuál considera usted que sería la primera o la más importante señal de alerta para acudir inmediatamente al odontólogo?
0: Sangrado dental.
1: Sangrado dental. ¿Y un consejo para los padres de familia?
0: No descuidar la salud de sus hijos. Créanme que es muchísimo más importante de lo que inicialmente se piensa y nos ahorra un dolor de cabeza el día de mañana.
1: ¿Un consejo para los jóvenes? Que se meten de todo a la boca.
0: Por supuesto. Lo que hay que hacer en ese punto es siempre ser conscientes de cómo está su boca, revisarla en casa, estar pendientes ahí sangrado, tomar estos pequeños consejos que les estamos dando para, por supuesto, poder una atención oportuna.
1: Un consejo para los adultos y los adultos mayores.
0: Que no se rindan con su boca. Hay pacientes que dicen, yo a esta edad ya no me quiero hacer nada, ya quiero irme así. No, no lo haga así. Usted se merece hasta el último día de calidad. Entonces lo importante es, si es que necesita algo, encontrar la forma de hacerlo.
1: ¿Mito o verdad, doctor? ¿El mal aliento es consecuencia de problemas del hígado o puede ser derivado de una mala higiene bucal?
0: Pueden haber casos extremos donde esto sí sucede, pero la gran mayoría de casos, por no decirle todos, sucede por la mala higiene oral. Yo le voy a decir una cosa, mire, por ejemplo, si se cepilla los dientes todos los días, pero no utiliza el hilo dental, así usted se mate cepillándose los dientes durante 10 veces al día, va a seguir con mal olor, con esta halitosis que vendría a ser este mal olor de la boca. ¿Por qué? Porque de nada nos vale limpiar todos los dientes si en medio de los dientes dejamos sucio. Esa comida se fermenta y comienza a oler feo.
1: Entonces, definitivamente hay que completar el proceso. Correcto. de las tres cosas que usted recomienda.
0: Ahora, algo cepillado, importante. Perdóneme, le hago un inciso. Sí. Si es que ya hemos dejado pasar mucho tiempo sin utilizar este recurso que es el hilo dental, yo aconsejo no empezar a utilizarlo sin antes haber hecho una limpieza odontológica. Porque cuando esta placa bacteriana ya se afianza con el tiempo, se hace un cálculo. Y este cálculo, esto está recontra que pegado al diente.
1: Entonces, eso se llama sarro.
0: Ese es el cálculo. El sarro es como una etapa, como un estadio antes de ya ser un cálculo. Entonces eso hay que sacarlo con instrumentos especiales porque si no el hilo dental no va a servir de mucho.
1: Después de todo lo que hemos conversado, doctor, ¿cuál considera usted que es la principal lección que tiene que quedar fija en la mente de las miles de personas que nos están escuchando?
0: A ver, yo insisto mucho en este tema de la triada de la higiene, que es el utilizar el cepillo, el hilo y el enjuague. Porque verdaderamente la experiencia y los estudios lo respaldan. Es fácil tratar la enfermedad, es decir, tratar ya los problemas dentales. Lo difícil es prevenirlo. Entonces, el concientizar o el concienciar al paciente de que necesita hacer esto para evitar los dolores de cabeza el día de mañana es algo que hay que seguir trabajando para que nuestra sociedad lo interiorice como debe ser.
1: Ahora, doctor, desglosando de sus palabras, yo creo que debemos convertir la salud bucal en una prioridad dentro del hogar.
0: Totalmente.
1: En algo familiar. O sea, preocuparnos, papá, mamá, hijos, abuelos.
0: Así como nos ponemos de acuerdo para ver una película, sí, así sí. Tendríamos que ponernos de acuerdo para irse a cepillar Principalmente, más bien, más cuando los niños son pequeños, en irse a cepillar todos los miembros del hogar, los

0: dientes al mismo tiempo para que haya esa dinámica del ejemplo y esa dinámica del así no, pero así sí.
1: ¿Cada cuánto tiempo tengo que visitar a mi odontólogo?
0: Recomendado cada 6 meses, pero si usted quiere hacer algo mejor, cada 4 o cada 3.
1: Así no haya dolor.
0: Así no haya dolor.
1: ¿Qué errores se cometen con mayor frecuencia al cepillar los dientes?
0: El cepillarlo es muy rápido.
1: ¿Y cuál es la técnica? La técnica de cepillado. Unos dicen de arriba abajo, otros de al lado para acá, el otro el Colgate, el Oral B. Bueno, marcas ahí por millón.
0: ¿Sabe que este tema es bien controversial dentro de la odontología?
1: ¿Y cerdas duras o cerdas blandas?
0: Suaves, ultra suaves. Aquí hay hay un credo que hay que entenderlo. Mientras más suave la cerda, mejor, pero tiene que haber mayor cantidad de cerdas en el cepillo. Para no entrar en marcas, lo que hace la limpieza no es tanto la dureza de las cerdas, es decir, de los pelitos del cepillo. Lo que hace la limpieza es la cantidad de pelitos que hay en el cepillo que al momento de mover nosotros el cepillo con la mano van haciendo ese efecto de barrido.
1: Dientes y encías son la misma familia.
0: Correcto.
1: Ahora, ¿se puede consumir alimentos para mejorar la salud de las encías? Y eso deriva en una mejor salud de los dientes.
0: ¿Sabe que una dieta balanceada es lo único que necesitamos? No consumir demasiados alimentos procesados, no consumir muchos carbohidratos en exceso, comer más proteínas, comer más vegetales. Y el cuerpo está diseñado para eso. Si le damos eso al cuerpo y mantenemos una buena higiene, las encías brillan de salud.
1: Doctor, hoy estamos comprobando que una sonrisa saludable no solo mejora nuestra apariencia, sino también nuestra calidad de vida, nuestra autoestima y nuestro bienestar integral. Muchas gracias por habernos acompañado en este espacio.
0: Con el mayor gusto.
1: El doctor Josué López ha estado con nosotros. Muchísimas gracias por habernos acompañado en este espacio. Nos reencontramos en una próxima ocasión. Buenos días.
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3: La hora exacta y la voz de su amigo.
4: 8:32.
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0: Mis queridos amigos, buenos días y bienvenidos al programa El Son de la Cumbia a través de La Voz, su amigo. Siempre nos caracterizamos por ser una de las radios más bonitas de la costa ecuatoriana, donde siempre estamos transmitiendo buena alegría a todos los oyentes en este sábado espectacular, 15 del mes de agosto del año 2026. ¿Qué tal? Bienvenidos y bienvenidas. Por favor, pasen, tomen asiento. Venga, les sirvo algo, ¿no? Como dicen por ahí las caseritas, venga nomás, tome asiento, ¿no? Ya le atendemos enseguida. Hoy me acompaña aquí en la radio mi querido Pinky. Samantha brilla por la ausencia. Yo sé que Samantha los fines de semana no trabaja, ¿no? No trabaja. Así es que algún día debe haber algún día donde le toque trabajar un feriado. Y ahí le quiero ver, ¿no? Perfecto. 9:30, vamos a la pausa, al son de la cumbia. Damas y caballeros, bienvenidos y buenos días.
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4: Aquí estamos, muchísimas gracias. 9:32 en la mañana. Estamos atentos a cada una de las sugerencias más importantes de este programa, Al Son de la Cumbia. Un atento saludo a todos los ecuatorianos en todo el mundo que escuchan la radio a través de la página www.vozdesuamigo.com. Y siempre estamos pensando en cada una de las más importantes sugerencias, ¿eh? Siempre los complacemos. Y son amantes a la cumbia. Por ello hemos creído importante hacer un programa todos los sábados aquí en la radio dedicados a la cumbia, ¿no? A la cumbia ecuatoriana, cumbia colombiana, cumbia panameña, cumbia de Latinoamérica en general. Señoras y señores, bienvenidos y bienvenidas a quienes ya están conectados a través de La Voz de su Amigo 89.9 y 96.3. Bienvenidos una vez más. Un atento saludo a quienes están de cumpleaños el día de hoy, deseándoles lo mejor del mundo, lo mejor en este día tan especial de cumpleaños. Y también un agradecimiento especialmente a don Luis Bastidas, escuchando la estación en el local de Verales Confecciones. También al doctor Julio Flores Ceballos en Imagen Diagnóstica. Saludos para don Estuardo Lara, fieles oyentes de la radio en este capítulo de sábado.

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Muchas gracias a mis grandes oyentes, amigos de la costa ecuatoriana. Estamos al son de la cumbia esta mañana bonita de sábado, fin de semana. Felicidades, como siempre, a quienes están de cumpleaños. Hay gente que cumple años todos los días, ¿no? Por ejemplo, ayer estuvieron de cumpleaños mucha gente. Hoy también está mucha gente de cumpleaños. Todos los días nacemos y todos los días también hay gente que muere. Lastimosamente, el mundo es de esta manera, ¿no? Así es que hay que aceptar. Alguien me decía ayer, Carlos, acabo de perder a un tío y ha sido como mi padre, me contaba, ¿no? Muy apenado, muy triste. Estamos hablando de Raúl. Él está radicado en los Estados Unidos de Norteamérica y me decía, ¿sabes cuántos años no le he vuelto a ver a mi tío? Hace 19 años que estoy acá en los Estados Unidos. Él fue el único que siempre estuvo pendiente de mí y él buscó las mil y un maneras para que yo esté acá en los Estados Unidos. Pero lastimosamente, por cuestión de la vida, de las cosas, cómo se dieron de tal manera de que la distancia no nos separó. Hubo un tiempo que nos separó el destino, quizás porque la tecnología no nos permitía estar frente a frente, pero cuando ya llegó la tecnología, estuve todos los días y a cada instante conversando, hablando con él, preguntándole cómo estaba, qué sentía, qué es lo que pensaba, qué es lo que anhelaba. Y él me decía entre palabras cortadas, porque ya él murió a una edad de 78 años y lastimosamente no pude estar en su sepelio, no pude estar en su velorio. Y Raúl me comentaba que en los Estados Unidos era muy difícil poder venir a Ecuador porque él estaba como ilegal. Así es que él todo este tiempo ha estado trabajando como ilegal, pero trabajando de albañilería, de mecánico, de mesero, de diferentes actividades laborables. Pero él nunca dejó de conversar, me dice, ¿no? Siempre estuvo ahí pensando en mí, este gran tío querido. Así es que desde la distancia estamos enviándote un saludo para ti, Raúl. Nuestras condolencias a través de la distancia, ¿no? De parte de tu tío, de parte de tu familia. Él comentó en una carta, dijo, yo a mi sobrino Raúl lo amo con todo el corazón porque este tío, este amigo Raúl, nunca tuvo hijos, ¿ah? Él fue como su hijo. Perfecto. Así es la vida, mis queridos amigos oyentes. Hoy estamos y mañana ya no estamos en este mundo. Así de sencillo. Tengas lo que tengas, hayas conseguido lo que hayas conseguido, hayas luchado lo que hayas luchado, porque dice un refrán por ahí, nadie sabe para quién trabaja. La satisfacción del ser humano es hacer algo en la vida, algo material, algo de dinero, sentir que está cumpliendo como padre, como hermano, como amigo, y para que sus allegados, para su querida familia quede con algo, ¿no? Claro, es la vida, como tú lo ves, definitivamente, ¿no? Perfecto, pero el dinero, en fin, no te hace feliz. Cumple algunas satisfacciones de la vida, sí, son necesarios. Exactamente, mi querido Pinky. Bueno, entonces, un abrazo muy chévere a través de la distancia a Raúl, que está escuchando en Nueva York en esta mañana, 10:18. ¿Por qué les conté esta historia? Porque él me pidió que lo diga al aire aquí, porque él está escuchando allá en los Estados Unidos, ¿no? Perfecto, mi hermano.

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0: Mis queridos amigos, muchísimas gracias por la sintonía. Qué bonita mañana, ¿no? Un sábado bastante especial con la mejor cumbia, los mejores amigos y para quienes están trabajando, quienes están en plena actividad laboral, un atento y cordial saludo desde acá, desde el estudio de La Voz de su Amigo, la radio que mueve al mundo entero a través de la página www.vozdesuamigo.com. Perfecto. 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Y hablando de modistas, saludos a los directivos del gremio de sastre y modistas en Esmeraldas para el señor Estuardo Lara y don Luis Bastidas en plena compañía de la radio. Señores, señores, vamos a una pausa comercial y también regresamos para seguir presentándoles más música, más cumbia.
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6: La hora exacta en la voz de su amigo.
7: 11 horas, 1 minuto.
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Un atento saludo para los oyentes, amigos, en la unidad número 81 de la cooperativa La Costeñita. Van rumbo hasta Muisne, ¿no? De igual manera también a la unidad Guaraco, así se llama la unidad, Guaraco de La Costeña, número 26, ¿no? Perfecto, van a la costa norte, van hasta San Lorenzo, me dice. Saludos para la guapa Simonei, que va escuchando junto al chofer en sintonía de la radio. Perfecto, bien. Vamos a continuar. Como siempre, estamos atentos a cada una de las sugerencias más bonitas de la radio en este auténtico sábado. Estamos celebrando el Día del Amor y la Amistad. Me dice Pinky, no, Pinky. El Día del Amor y la Amistad es en febrero, 14 de febrero. Bueno, usted tendrá su fecha, claro. Queda loco con su tema, ¿no? Pinky cree que se celebra el Día del Amor y la Amistad hoy, 15 de agosto, todavía 15 de agosto. ¿Eh? Yo sé, Pinky, como habíamos conversado, que el amor está todos los días, debe ser celebrado todos los días, y todos los días también el ser humano tiende tendencia a enamorarse, y no importa la edad, ¿no? Así es que alguien me dijo por ahí, yo sé que solamente son números, es importante, ¿no? Es importante tener clara la película porque uno no se enamora de los números, sino uno se enamora de la persona. Ah, muy bien, muchachos. Entonces, vamos a continuar. Un atento saludo para quienes están escuchando la radio, especialmente al doctor Julio Panchano Zamora, cardiólogo, también está en contacto de la radio en el sector de Vuelta Larga. Muchísimas gracias, en Cardio Centro. Un atento saludo también a toda la gente que está escuchando la estación a esta hora de la mañana en el sector de Nuevos Horizontes, Las Colinas del Sol. Muchas gracias en el barrio universitario, en Las Palmas, tercer piso, El Embudo. Gracias por la sintonía total en todo el Valle de San Rafael, en el sector de San Gregorio, Vuelta Larga. Más allá, ¿cómo es? No recuerdo. A ver, ¿cómo se llama mi querido Pinky más allá de Vuelta Larga? Se me olvidó la plena que se me olvidó el nombre. Ok, vamos a saludar también a toda la gente que está escuchando la radio en sus diferentes tipos de negocios, en sus trabajos a esta hora de la mañana. Saludos al doctor Julio Flores Ceballos. 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Así es que vaya con toda la confianza del mundo, 100% garantizado los trabajos, las imágenes son totalmente nítidas con los equipos de alta tecnología que cuenta Imagen Diagnóstica. 11 con 12 minutos.

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1: La hora exacta en la voz de su amigo.
2: 11 horas 29 minutos.
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3: Vamos a continuar con los últimos 30 minutos de programación al son de la cumbia de La Voz de su Amigo. Muchas gracias a quienes están con nosotros. No se olviden que hoy a las 15 horas estaremos presentándote Retro Show, la mejor combinación y programación que viene con clásicos inolvidables, canciones, música que nunca muere, de los 80s y los 90s hasta hoy. Entonces están cordialmente invitados.

invitados hoy a las 15 horas, ¿no? Un atento saludo una vez más para quienes están escuchando la radio en la página www.vodesuamigo.com. 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Bastidas, como siempre, perfecto, mágico. Así es que un atento saludo también a quienes están escuchando la radio en Santo Domingo de los Sáchilas.

0: La hora exacta en la voz de su amigo.
1: 12 horas en punto.
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Parte mortorio, invitación a sepelio. Los hijos Andrés, Juan David, Ivana María e Iván Aguilar España. Los hermanos Rosa Torres Olmedo, Fernando Aguilar, Luis Aguilar y Raúl Aguilar. Los nietos Matías Aguilar, Nicolás Aguilar, Ainara Aguilar, Anel Aguilar y Abel Aguilar. Tíos, primos, sobrinos y demás familiares de quien en vida fue el señor Cleber Iván Aguilar Olmedo. Con profundo pesar comunican su sensible fallecimiento acaecido el día de hoy en esta su esperanza, al tiempo que invitan al velatorio y sus restos mortales que se está llevando a cabo en la sala de velaciones Jardín de la Paz, ubicada en las calles Sucre y Juan Montalvo, y a la misa de cuerpo presente que se oficiará el día de mañana, domingo, en la iglesia Nuestra Señora de la Merced a partir de las 12 del día. Luego sus restos serán trasladados hasta el cementerio general, donde recibirá cristiana sepultura. Por vuestra asistencia a estos actos de fe y piedad cristiana, los familiares de quien viera fue el señor Cleber Iván Aguilar Olmedo, quedan eternamente agradecidos. Que haya paz en su tumba recién abierta. Que descanse en paz. Amén.

Las 12 del mediodía con 17 minutos, 12 horas con 17 minutos. Están ustedes en sintonía de radio La Voz de su Amigo. 12 con 17 minutos.

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1: La hora exacta y la voz de su amigo.
2: 12:27.

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Bueno, quiero aprovechar la ocasión para saludar a una gran persona, una gran amiga de hace muchos años, allá en el recinto Cabuyal, la puerta de ingreso al Cantón Río Verde. Ahí vive la distinguida dama, mi gran amiga, la señora Lucy Jacinta Angulo Benítez. Doña Lucy Jacinta Angulo Benítez, buenas tardes. Un gusto inmenso saludarla y felicitarla en este día de su cumpleaños. Rodeada del cariño de todos sus hijos, ahí están ellos, Adolfo, Nelly, Nacha, Ángel, Filo, Isabel y la ingeniera Lucy. También de sus nietecitos, de la familia, bueno, amigos y parientes. Hoy le van a rendir ese cálido homenaje y tributo a esta distinguida dama como es mi gran amiga, la señora Lucy Jacinta Angulo Benítez, en el recinto Cabuyal del Cantón Río Verde. Alborozadamente, pues, habrá esa celebración. Ya va a empezar, ya me dijeron que ya empezará, ¿no? Ya va a empezar, ya me dijeron, hey, don Vida, estamos esperando el saludito para doña Jacinta. ¿Cómo no le digo? Mi gran amiga hace muchos años, una excelente persona, ella y su familia, ¿no? Saludos entonces de parte de sus hijos, vuelvo, repito, doña Jacinta, de parte de sus hijos, Adolfo, Nelly, Nacha, Ángel, Filo, Isabel y Lucy, ¿no? Todos ellos al unísono le desean lo mejor, no solamente en ese día, sino todos los días del resto de su vida. Que el Señor Todopoderoso derrame sobre usted muchas, muchas bendiciones, la cuide, la proteja y le dé muy buena salud y más largos años de muy buena vida. Son los deseos sinceros de todos y cada uno de sus familiares, especialmente de sus hijos y también pues de don Vida, su gran amigo de siempre, ¿no? Que mi Diosito me la cuide a usted, doña Lucy, en este día de cumpleaños. ¡Felicidades, doña Lucy Jacinta Angulo Benítez!

Bueno, para complacer a la compañera tenemos musiquita, sí, tenemos algunos temas que le hemos escogitado aquí a doña Lucy Jacinta. Empezamos por esta, doña Lucy, ¿no? ¿Qué le parece? Para que usted con la familia ahí le canten en su domicilio allí en Cabuyal.

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1: Y que viva la cumpleañera en Cabuyal, doña Lucy Jacinta Angulo Benítez. Doña Lucy, otra cancioncita para usted. Que siga disfrutando en compañía de sus hijos, de sus nietos, amigos, parientes y familiares.

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Las 12 del mediodía con 52 minutos. Bueno, estamos complaciendo, saludando a nuestra directa y gran amiga, la señora Lucy Jacinta Angulo Benítez, allí en Caullal, rodeada con toda la familia, con sus hijos, nietos, parientes, familiares, amigos. Solo falté yo nomás, ¿no? Solo falté yo. Es que me avisaron recién que hoy es el cumpleaños, pues si no, me había ido para allá. Eso va a estar muy bueno, muy bueno. Y la torta también, pues, ¿no? Ah, aquí le espero, doña Lucy, y la torta, no se preocupe, ¿no? En todo caso, felicitaciones a usted, que siga cumpliendo muchachos. Más adelante vamos a complacer con más musiquitas, pero también quiero complacer a otro gran amigo que está cumpliendo años hoy, un gran amigo. También en esta fecha está de domástico un gran amigo, directísimo amigo de muchos años. Él es Johnny Quijije, a quien cariñosamente sus amigos lo llamamos La Pomponcha. La Pomponcha Quijije está cumpliendo años este día, por tal motivo también, con mucho amor y cariño, lo felicitan sus familiares, sus parientes y también pues acá el grupo de amigos Los Locos Somos Más, el compadre Juan Carlos Marín, la Albacorita, y quien habla Don Vida, Jorge Huesito Martínez, bueno, en fin. Todos los amigos les deseamos lo mejor pues a Johnny Quijije, que hoy está cumpliendo un año más de feliz y risueña existencia. Que Diosito lo guarde, lo cuide y lo proteja a este gran amigo allá en el barrio. ¿Cómo se llama ese barrio allá, este compadre? El Embudo. Bueno, por allá, por ese por el Embudo, este, Tírate al Agua. ¿Cómo se llama ese barrio, este Johnny? Bueno, en todo caso, allá nos está escuchando Johnny Quijije, popular Pomponcha, y que cumpla muchos y muchos años.

Bueno, a Johnny Quijilla le gusta mucho esta canción. Siempre él la pone y la tararea cuando está en su casa, en su grabadora. Y lo vamos a complacer con la canción que a él le gusta. Mi Johnny, la Pomponcha Quijilla, en la sintonía. Aquí está una de tus canciones favoritas.

La Pomponcha aquí cumpliendo años. Oye, Johnny, ¿y qué hay, pues, hermano? Cuéntame cómo te va. Bueno, dime, pues, mi Johnny, ¿qué hay? Tú estás cerca, ¿no? Acá Doña Jacinta está lejos. No me animo a ir para allá. Pero tú estás aquí cerca, pues, así que dime, hermano, yo estoy ahorita, estoy con luz verde, materia disponible. En todo caso, mi Johnny, Kije, la Pomponcha que cumple años hoy, otra cancioncita para ti, hermano. ¿Qué te parece, ah? Espero que te guste. Entre copas, iba a decir entre copas, amigo. Oiga, mi mañana es entre copas, amigo. Johnny, la Pomponcha que Kije de cumpleaños este día. Sí, señor.

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7: Están ustedes en sintonía de Radio La Voz de su Amigo. Gracias, un saludo también cordialísimo esta tarde para mi santo compadre, compadrito Jorge Rosas García. ¿Qué más, mi doctor? ¿Cómo está usted? También saludos para su esposa, la doctora Antonella Vieravela, y sus hijos, la princesita Antonella y Jorge Junior, están en la sintonía. Un saludo igualmente para mi amigo Manuelito Gijón Wilson. ¿Qué tal, Manuelito? Y para su esposa, la licenciada Lideva Klinger Castro. ¿Qué tal, licenciada? Buenas tardes. ¿Cómo ha pasado? Un gusto inmenso saludarle en esta ocasión. Ah, también está cumpliendo años hoy. Hoy cumpleaños esta dama. La vamos a saludar también a esta dama. Cumpleaños hoy. Bueno, allá en el sector de la propicia también está de onomástico la señora Viveca Bedoya Colobón. Vivequita, como le decimos cariñosamente, está cumpliendo años por tal motivo de parte de sus hijos, de su mamá, la tía Peluca, y también pues de sus hermanas, entre ellas nuestra compañera labores, Leonelita Gilses Colobón. Le decían lo mejor pues a doña Viveca Bedoya Colobón hoy en este día de su cumpleaños, pidiéndole al Todopoderoso derrame muchas, muchas bendiciones sobre ella, la cuide y la proteja por siempre. Mil felices a la cumpleaños de hoy, allá en el sur, en La Propicia, a la amiga Viveca Bedoya Colobón. ¡Felicidades, Vivejita! Vamos a continuar con más, vamos a continuar complaciendo a los amigos y estamos con la complacencia de la Pomponcha, pues no, estamos complaciendo a la Pomponcha, Pomponcha. Y era hora de poner la publicidad, así que continúo complaciendo a mi amigo Johnny, la Pomponcha aquí, allá en el barrio, el embudo, ¿qué se llama? El embudo, bueno, allá por ese sector, ¿no? Donde entran cuatro y sale uno a Vicerca, vayan a recogerlo.

¡Felicidades a mi amigo Johnny La Pomponcha Quijije! Que siga cumpliendo muchos años con la bendición del Altísimo a este gran amigo, directísimo gran amigo, Johnny Quijije Panta, cariñosamente conocido como La Pomponcha Quijije. Bueno, y a propósito, ya, gracias Johnny, sí, ya, ya aquí me notifica, me dice Don Vida, en la esquina del movimiento, usted sabe dónde es, ¿no? Ya. Correcto, ya pues a las 2 me voy aquí, sí, a las 2. Ya. Mientras tanto, voy a seguir como colocándote musiquita a ti, que cumples años, también a Viveca, y también para mi gran amiga, la distinguida señora doña Lucy Jacinta Angulo Benítez, allá en Cabuyal. Sí, ya entonces allí donde Hugo, ya, correcto. Pero me guardarán mi parte, sí. Cuidadito, se van a acabar todos, me dejarán mi parte, porque a las 2 les caigo por allí. Bueno, he dicho. Para que siga gozando Johnny La Pomponcha Quijije, el cumpleañero de la fecha, y también doña Viveca Bedoya Colobón y la tía Lucy Jacinta Angulo Benítez allá en Cabuyal. Música, ambiente y mucha alegría. Así hay que disfrutar y celebrar los cumpleaños.

Las 13 horas con 14 minutos, música para los cumpleaños en esta tarde. Doña Jacinta, le he preparado un set de valsecitos, sí, a doña Jacinta allá en Cabuyal que nos está escuchando con su familia. Un set de valsecitos para que lo disfrute usted en compañía de sus hijos y la familia que la acompañan en esta tarde en Cabuyal. Disfrútelos.

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Ahora son exactamente las 13 horas con 21 minutos. Bueno, de esta forma estamos complaciendo a los cumpleañeros que me dicen, no, vida, por favor, salude a quienes estamos cumpliendo años en este día. Y lo hemos hecho con la amiga Viveca Bedoya Colobón, allá en el sur, en la propicia, de parte de sus familiares, su mamá, doña la mamá de Viveca. Doña Palmira Colobón, no me acuerdo el nombre. Ah, Dori, qué Palmira. Es que cuando yo me olvido los nombres de las personas, yo le pongo uno allí, pues no, para que no se quede sin nombre, pues, ¿no? Ya le estaba poniendo Palmira, ella se llama Doris Colobón, de su mamá Doris Colobón, y también de sus hijos, de sus hermanas, especialmente de su hermana, nuestra compañera de labores aquí en la radio, Leonelita Gilses Colobón. Le desea lo mejor, pues, a doña Viveca en este su día de cumpleaños, ¿no? Que Diosito la siga protegiendo y la cuide. Asimismo, por a mi gran amigo, allá en el barrio, no sé si el Regocijo o el Embudo, bueno, el barrio Tiratalagua, creo que se llama por allá, donde vive Johnny Guije. Sí, allá por el Panecillo, ¿no? Sí, allá. Allá está Johnny Guije, pero ya se está listando para salir acá al punto del encuentro, a la esquina del movimiento, ¿no? Claro, a las 2 me voy de aquí, sí, en media hora me voy de aquí. Ahí nos encontramos, ya sabe usted, en la esquina del movimiento. Ya le vamos a poner la esquina del movimiento con Daniel Santos, creo que la interpreta esa canción. La esquina del movimiento, sí. Y también, pues, doña Lucy Jacinta Angulo, allá Cabuyal. ¿Qué le parecieron esos valsecitos, doña Lucy? Muy buenos, ¿no es cierto? Claro, correcto, cómo no. Y, sí, claro, otra cancioncita para los cumpleaños en esta fecha, ¿no? Un bolerito, sí. Aquí está, Flor de Azalea.

Bueno, me dicen que está muy bonita la música. Los amigos me están llamando. 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Un saludo también para el amigo Jefferson Padilla en el barrio San Martín de Porres, parte alta, nos está enviando mensajes, me dice, don Vida, lo estoy escuchando acá también, no se olvide de la gallada en el barrio San Martín de Porres. Es que la gente, yo pensé que la gente nomás me escuchaba en las mañanas, las noticias y en la tarde, pero la gente está siempre pendiente las 24 horas de la radio, porque amigos que me llaman en las noticias, me llaman cuando estoy así en estos espacios que me motivo con música, y eso que estoy en seco, ¿no? Imagínense que estuviera un poco mojado. Bueno, la cosa es que para motivar a la gente que no esté triste, no esté allí pesarosa pensando cosas negativas, no piense en positivo, sea como Don Vía, alegre, así sea como Don Vía, ¿no? Bueno, en todo caso, gracias a Don Jefferson Padilla en el barrio Sorprende Porres y a toda la gallada. Igualmente, no, sí, usted me puede llamar, claro, sí. Usted me llama con confianza y yo le envío su saludito y me pide una música, no hay problema, después que la encuentre, sí, sí, tengo aquí la capacidad para buscar la música que usted quiera. Ah, también mi amigo el bombero, sí, el bombero está en la sintonía, don Washington Eduardo García Gallón, el popular línea 3, más conocido como Cacho Loco. ¿Qué tal, mi estimado Washington Eduardo García Gallón? ¿Cómo estás, hermano? Un gusto saludarte, muchas gracias. También ha sido oyente de la programación Entre Copas. Claro, los amigos, Entre Copas y Lombía, ¿no? Obvio, ¿no? Bueno, vamos a contar con música para...

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0: Ahora son exactamente las 13 horas con 36 minutos. Bueno, quiero saludar también, pues está en la sintonía mi gran amigo, mi dilecto y gran amigo, el licenciado periodista profesional Ramoncito Veiga, cariñosamente conocido como el Tío Johnny. ¿Qué tal, Ramoncito? Buenas tardes, un gusto inmenso saludarle en esta ocasión. Nos escucha en algún sector de la ciudad. Ya me ha pedido dos temas, ya le vamos a complacer a Ramoncito también. Otro amigo que está en la sintonía es mi amigo Gary Rentería, el popular Guanta Llorona. ¿Qué tal, mi Gary? ¿Cómo estás, hermano? Un gusto saludarte. ¡Du! ¡Men! Está muerto la risa. ¿Cómo es mi estimado Gary? ¡Du! ¡Men! ¿Ah? Completo. Ya. ¡Du! El desayuno. Mer, voy. Bueno, las 13 horas con 37 minutos. Se quiere unir de risa el amigo Gary Rentería, el popular Guanta Lloró. También está en la sintonía el amigo Dufer Rodríguez. Él es un seguidor asiduo de la voz, amigo, y de este servidor, ¿no? Don Dufer Rodríguez, ¿no? Digo, ¿no? Debería ser así, ¿no? Siempre él me goza por allá cuando me encuentro en la calle y me dice: ¡Domida! Digo, ¿no? No, digo nomás, ¿no? Debería ser así. No es que estoy diciendo que es así, sino que digo, debería ser así, ¿no? Se le ha grabado esa frase que yo expreso cuando estoy en las noticias, ¿no? En todo caso, muchas gracias al amigo Dufe Rodríguez, a Luchito Bastidas allá en el Centro Comercial La Barraca, pues con toda la familia están laborando dentro de ese centro. Muchas gracias, saludos cordiales para toda esta gallada. También el saludo va para el amigo, decía, Ramoncito Veiga. Acá en el barrio San Martín de Porres, parte alta, se encuentra don Jefferson Padilla. ¿Qué tal, don Jefferson? ¿Cómo está la cosa por allá? Y pues sigo saludando a los cumpleañeros de esta fecha. Vivejita Bedoya Corbón, allá en el sur, en la propicia. También hoy está de cumpleaños de amigo Johnny La Pomponcha, aquí dije. Ya nos encontramos, tranquilo, que ya nos encontramos. Ya un poquito más, en unos 20 minutos, nos encontramos en el punto, en la esquina del movimiento, mi estimado Johnny La Pomponcha, aquí dije.
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0: Y también está cumpliendo años allá en el recinto Cabuyal la distinguida dama doña Lucy Jacinta Angulo Benítez, acompañada con sus hijos Adolfo, Nelly, Nacha, Ángel, Filo. ¿Qué tal, don Filo? ¿Cómo está? Hace días que no lo veo, amigo Filo. Y también para también su hija Isabel y la ingeniera Lucy, ¿no? Sus nietecitos, la familia. Bueno, todos le acompañan en esta tarde, brindándole ese homenaje a la cumpleañera de esta fecha. Doña Lucy está, creo, ya cerca de los 80 casi, ¿no? Ya está, si no me equivoco, de estar por los 79, 78, 79 años, doña Lucy, ¿no? Pero ahí está, pese a los sube y baja que uno tiene en la vida, pues ya con la edad, pues ya empieza a sentir los estragos, ¿no? El peso de los años, pero ahí uno se mantiene. Bueno, vamos a contar con música, sí, Ramoncito Veiga, aquí está.

0: ¡Y que vivan los cumpleañeros! Sí, señor. Bueno, ya me dice Johnny Quijé, me dice Don Vida, ya estoy en la esquina del movimiento. Ya, correcto. Dice, me acompaña aquí el ingeniero Jorge Huesito Martínez. También se encuentra allí ya el amigo Huguito Bando. Asimismo, ya llegó por ahí mi compadre Tomás Querosín Murillo. ¿Quién más está ahí? Ah, el abuelo también me dicen que ya está, apareció. Pero el abuelo me dice que estaba con ganas de tirar la pata. Ayer me enteré. Me dijeron que estaba con ganas ya de entregar las herramientas. Oye, la gente sí que es, ¿no? Sí, anoche aquí en la esquina del movimiento también, alguien me decía, Don Vida, pero ¿y el abuelo? Le digo, no lo he visto estos días. Me dicen que como que quiere entregar las herramientas. Le dije, ¿será? Oye, abuelo, así anoche estaban comentando allí, decían que usted estaba con intenciones de entregar las herramientas. No, yo dije, ¿será el abuelo? No, todavía no es hora, todavía le falta, todavía tiene unos tanques que consumir. Don Gary Rentería, lo invito un rato para que nos acompañe aquí con Johnny. Vamos a estar en el reservado, ahí en el reservado, ahí. Usted llegue, cuando llegue a la esquina de ahí de la Malecón y Piedrahita, el taller ya está cerrado. Usted me timbra y yo le indico dónde está el reservado. Y usted me llama, Don Vida, ya estoy aquí en la esquina, entonces yo lo llamo. Ahí es un lugar donde nadie nos ve, nadie se da cuenta que si estamos o no estamos allá adentro. Eso es, pero nadie, solo nosotros, ¿no? Así que si se anima, me timbra ya, para que... Ah, no se preocupe, yo pago. Tranquilo, yo pago. Yo sí, hoy ya tengo para pagar. No se preocupe, tranquilo. Así que venga más con confianza. Ahí lo espero en toda la esquina de la Malecón Piedrahita. Me llama y lo hago ingresar al reservado. Nadie sabe dónde es el reservado. Solo somos pocos los que conocemos dónde es el reservado. Bien. Vamos a continuar con más. Son las 3:49. Muchas gracias a los cumpleañeros. Johnny Quijé está acompañado. Johnny. ¿Y ya llegó mi compadre la albacurita? ¿O no todavía? Bueno. Esperemos que llegue. También pues Vivequita Bedoya Colobón está allí cumpliendo años, pero es en el sur, allá en su domicilio. Sí, dígame.
1: Diga, quiero una botella de whisky para
0: Lucha. No, pues no tengo para comprar whisky. Una guanchá que le puedo regalar. Pero whisky no te.
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0: No, señor. No. No hay plata para whisky. Una botella de guanchá que le puedo regalar, pero no un whisky, no. Ya un whisky ya es palabra mayor, y ese whisky solo es para tomar nomás unos pocos, no para tomar, para que tome todo el pueblo, pues, ¿no? ya, vamos a ver cómo hago para después que salga aquí, no te preocupes, vamos a ver si la consigo por allí, ¿no? También aquí me escribe alguien, dice Don Vidal, soy José Luis, conocido como El Peluche, lo escucho a través de las redes desde acá de La Tacunga, estoy en La Tacunga, no sé, pues aquí está. No sé si sea paisano o sea que Esmeralda, bueno, un blanquito así. Dice que me escucha a través de las redes, escucho el audio de su amigo siempre a través de las redes, acá en La Tacunga, dice, soy Julio César, el cariñoso gente conocido como El Peluche. Peluche, dice, ¿no? Bueno, en todo caso, gracias a Peluche que está allá en La Tacunga escucharnos y compartiendo con nosotros este espacio. Pero ya, yo me voy, porque ya llegaron los muchachos allá al punto, a la esquina del movimiento, ¿no? En todo caso, para que sigan disfrutando los cumpleañeros, este temita musical sabroso, me gusta mucho. Sí, a mí me gusta la música movida, pues, ¿no? Claro, también la romántica, pero así en sus tiempos, ¿no? En todo caso, para mi amiga, la distinguida dama Lucy Jacinta Angulo Benítez, que le arrodean sus hijos, Adolfo, Nelly, Nacha, Ángel, Filo, Isabel y la ingeniera Lucy, su hija. Está rodeada de sus nietecitos también, de sus amigos y otros parientes y familiares. Está muy lejos, doña Lucy, si no me había ido para allá. En todo caso, y además yo casi poco salgo de la ciudad, no, mucho bandido. También, pues, sí, mucho bandido, por eso que ya no escuché que antes yo iba para el norte, para el sur, y yo era pata de perro antes, ¿no? Ahora de que los bandidos, la policía los correteó de aquí de la ciudad, se han ido a meter a los campos. Allá andan robando, andan asaltando a los pobres campesinos, les roban sus cosas, ¿no? Allá se han ido a meter, tanto para el sur como para el norte. Entonces, ya, yo para allá no voy. También, Vivequita Bedoya Colobón, allá en La Propicia, nos está sintonizando, ¿no? A ver, muchachos, pónganse pilas, ya. Johnny, la Pomponcha Quijije, cumpliendo años el día de hoy.

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2: Las 14 horas con 2 minutos, 2 de la tarde con 2 minutos. Un saludo para Pietro Paolo, que también está en la sintonía. Me acaba de llamar, me dice Don Vida. Dígale a los muchachos que no se acaben todos, que ya voy para allá. Paolo. Así que, Pomponcha, ponte pilas, que Paolo va para allá. Así que, aparte, sí, porque ponen ahí todo, eso desaparece. Así que, ponte 11. Rosita Roja, la tía de Pietro Paolo, también está en la sintonía. Muchas gracias a doña Rosita Roja, la tía de Pietro Paolo. Bueno, muchachos, yo casi estoy ido, ¿no? Casi estoy ido, sí, sí. Y gracias al compadre Tomás Jerosín Murillo, que también está compartiendo en esta tarde este espacio de música y mucha alegría. Chévere, bacán. Bacancísimo. Don Jefferson Padilla, muchas gracias también por acompañarnos en esta tarde. Luchito Bastida, el presidente del Centro Comercial Barraca, ahí en Veradex Confecciones, nos está escuchando con la familia y toda la gallada, laborando en este día. También pues nos sintoniza en esta ocasión los cumpleañeros, digo, doña Lucy Jacinta Angulo Benítez allá en Cabuyal. En Cabuyal acompaña con sus hijos y sus nietos y la familia, están celebrando su cumpleaños. También está en la sintonía la cumpleañera Vivequita Bedoya Colobón allá en el sur, de parte de sus familiares, su mamá doña Doris Colobón y de su hermana, nuestra compañera de labores, Leonela Gilces Colobón. Muchachos, ya caigo por ahí, unas dos musiquitas más y les caigo por ahí, tranquilo, así que por favor, no se impacienten. ¡Que vivan los cumpleaños! ¡Sí, señor!

0: Y está muy caro el camarón. Por eso yo no como camarón. Yo no como camarón. Yo no como camarón. Porque no hay camarón y también está caro. Bien. Yo le dije, no, pues ya me pasé 8 minutos y además ya llegó don Carlos Caicedo, ya me hizo seña ya con la oreja. Me dice, ya, pues, hombre, desocupe el área, me dice, sí. Con la oreja, no me está hablando, sino que con la oreja me hizo así. Desocupe el área, me dice Carlos Caicedo, ya llegó. Así que los dejo con Carlitos Caicedo para que siga saludando aquí a la gallada. Bueno, vea, mi estimado Carlos, aquí le voy a dejar un papelito para que me salude a estos cumpleañeros que están en la sintonía, ¿no? Ya aquí le voy a poner para que me siga saludando a estos cumpleañeros. Y es que ya me voy, ya, porque estoy hace rato, ya tengo ganas de irme ya.
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0: Bueno, yo me voy, ya llegó Carlos Caicedo. ya llegó Carlos Caicedo, con la oreja me hace señas que me dice, ¿hasta cuándo? ¿Hasta qué hora? Usted dijo a las 2. Ya estaba escuchando la radio este bandido, oiga. Bueno, con este último temita me despido. Y mañana de pronto nos encontramos en horas de la tarde, ¿no? A ustedes, gracias y que vivan los cumpleañeros. Doña Lucy Jacinta Angulo Benítez en Cabuyal, Johnny Quijije la Pomponcha, aquí en el reservado de Viejo Hugo, a donde me dirijo en estos momentos. Y también para Vivequita Bedoya Colobón, allá en el sur de la ciudad, en La Propicia. ¡Chao! Los dejo con Carlitos Caicedo. ¡Sí, señora!

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1: La hora exacta en la voz de su amigo.
2: 15 horas en punto.
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0: música hasta las 18 horas aquí en tu radio, indiscutiblemente la estación que mueve el mundo. 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Una pausa y volvemos.
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3: Nos encanta poderles complacer en cada programa de la radio. Muchísimas gracias. 15:34, el tiempo en todo el Ecuador. Y la máquina no se detiene. A continuación, más clásicos.

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1: La hora exacta en la voz de su amigo.
2: 16 horas en punto.
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Estamos de vuelta, muchísimas gracias a los contactos, a toda la gente que disfruta del programa hoy. Estamos en fin de semana, estamos en sábado de clásicos inolvidables, clásicos especiales que bailamos y que bailaste en los años 80s, 90s.

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1: La hora exacta en la voz de su amigo.
2: 17 horas en punto.
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6: ¡Bravo! Aquí estamos en vivo y en directo. Muchísimas gracias a todos y cada uno de los contactos de la gente ochentera. Hemos tratado de complacer canciones de Doors, música de Pink Floyd, música de Kiss, música de Paul McCartney, Phil Collins, Toto, mucha música que realmente está en los casilleros más importantes de tu estación. La voz de su amigo presentándote este sábado muy mágico, muy especial, porque esperamos casi 7 días, casi 6 días, sin temor a equivocarme, para poder disfrutar de este programa de Retro Show a través de la radio, ¿no? Muchas gracias a todos los muchachos, a todos los chicos en la página www.vozdesuamigo.com, a toda la gente que nos siguen a través de la transmisión de la página de TikTok. Estamos TikToker Pinky, así es que muchísimas gracias a la sintonía. Un atento saludo de cumpleaños para la señorita Sharik Leonti Pantuña. Que Dios le bendiga de parte de todos sus familiares, de parte de los primos, de los abuelitos, de los tíos, de parte mío también, a la encantadora Sharik León Tipantuña, que hoy está cumpliendo años. No sé realmente cuántos años, pero está por ahí más o menos unos 25, ¿no? Mucho le pongo, unos 22 a 23 años. Entonces, de parte de su mami, de parte de su papi, felicidades desde Quito también. De parte de los abuelitos de la capital de los ecuatorianos, un atento saludo para Shari, que hoy está de Happy Birthday to you. ¡Felicidades! Y yo le propongo que bailemos un poco de clásicos. Esta es la música que le gusta mucho a tu papá. Ahí está Fabián, rockero ochentero del sur de Quito.

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Un auténtico fin de semana desempolvando clásicos, desempolvando música maravillosa para quienes son amantes a la música de la historia, ¿no? Un abrazo bonito a quienes están escuchando la radio a través de la página www.vozdesuamigo.com. Estamos en todo el planeta. 17:20. Bueno, me han pedido canciones como de Soda Stereo, Signos. Voy a complacerles luego de la canción que está sonando por bajo, ¿no? Nada más y nada menos que el fabuloso James.

0: Aquí está la música que nos ubica en el centro del mundo para quienes son amantes a estas canciones ochenteras y noventeras. Hasta hoy estamos atentos a cada uno de los amigos que están disfrutando de este sábado mágico, sensacional, inolvidable. 17:29, un atento y un break para saludar al doctor Marcos Mendoza, escuchando la radio, conectado con los clásicos más importantes de toda la vida.
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0: 17:30, vamos a la pausa, volvemos enseguida.
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4: Aquí estamos, muchachos, 17:34, el tiempo avanza. ¿Qué tal? ¿Cómo está este rico calor, no? Durante todo el día el sol pegó así fuerte, ¿no? Definitivamente hay que buscar la manera de refrescarnos. De pronto un pequeño break, algo heladito cae muy bien, ¿no? Muy bien, un atento saludo a quienes han pedido canciones como, por ejemplo, han pedido de Dogs, han pedido música de Supertramp, han pedido música de Soda Stereo también, ¿no? Yo quiero complacer especialmente a quienes son amantes a las canciones ochenteras, noventeras hasta hoy. Un atento saludo una vez más para mi pana Brother desde Perú, escuchando la radio. Aquí está el doctor Marcos Mendoza, siempre en sintonía de la estación. Perfecto, también para Alci Castro, fanático a la música que nunca muere. Gracias mil a todos quienes están conectados a través de la página www.vozdesuamigo.com. Luego de Supertramp viene nada más y nada menos que también música de Doors, señoras y señores. Qué rica música.

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0: exacta en la voz de su amigo.
1: 18 horas, 19 minutos.
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0: Exacta en la voz de su amigo.
1: 18 horas 31 minutos.
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